0: Corredores Viales dijo que los proyectos del Plan Carretero Nacional cuentan con inversión público-privada para mantener el ritmo de construcción sin comprometer las finanzas públicas.
1: Caminos artesanales, el total en la administración serán 4,554 kilómetros con 32,000 millones. En la administración anterior se hicieron 3,800 kilómetros, es decir, vamos a hacer 20% más que en la administración anterior. Concluidos llevamos el 8% y en ejecución está el 20%.
0: El funcionario destacó que entre los proyectos trazados se encuentra la ampliación de la Ruta 57, que actualmente conecta a la Ciudad de México con el centro y norte del país, pero se busca extenderla hasta la frontera con los Estados Unidos. Para BC Noticias, Felipe Barrera Jaramillo desde la Ciudad de México.
2: Deportes. La Fórmula 1 presentó su calendario para el 2027, que contará con 24 carreras y comenzará el 12 de marzo con el Gran Premio de Bahrein. El campeonato finalizará el 12 de diciembre en Abu Dhabi. Entre las novedades destaca el regreso de Portugal y Turquía, mientras Madrid volverá a recibir el Gran Premio de España. Barcelona, Cataluña no estará presente en el 27. El Gran Premio de México se disputará del 29 al 31 de octubre en el Autódromo Hermano Rodríguez del próximo año, y Sao Paulo será la otra carrera de Latinoamérica del 5 al 7 de noviembre del 2027. Informó para ABC Deportes Andrés Guerra.
3: Espectáculos.
4: La rivalidad entre Alfredo Adame y Carlos Trejo volvió a encender en la granja VIP. Durante la asamblea, Adame interrumpió a Trejo, lo llamó maceta y hocicón y cuestionó su participación en el reality. El ex ganador incluso amenazó con pedirle al público que lo saque del programa si continúa, mientras que Trejo respondió que cuando salga de la granja se verán afuera. La atención obligó a Adame a disculparse con los conductores, aunque mantuvo sus críticas contra el llamado cazafantasmas.
5: Ale Burnes para ABC Noticias. 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
7: Redacción y locución, Eduardo Garza.
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0: Muy, pero muy buenas tardes en la Sabor Party de la Nani. Saluditos, Nani.
1: ¡Saludos!
0: ¿Me pones un mix de boleros, Nani? ¿Será prudente? Saluditos, Nani.

0: tráfico.
1: No hay.
0: Si con esas rolas, no, hombre, ni se siente, pues. Nomás no me vayas a poner unos corriditos ahorita o unos boleros.
1: Y yo, hoy nada más.

0: ya vienen los boleros también. Ya vienen las norteñas para empezar el jueves como se debe. 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
8: Dani, Treviño, la Conce. Nunca creí escuchar que te equivocara.
2: ¿Con qué dije yo?
8: Ah, caray. Mañana es viernes 18, no jueves. Pero como quieran unos boleritos, ¿no?
2: Bueno, el 18 mañana, pues mañana 4 de la tarde. Una norteñita.

0: Si son mixes, no pedazos. ¡Chao, chao!
1: ¡Ay, ese gritito!
2: El Sabropari se escucha en Apodaca. Con la princesa de la sabrosita 95.7, la mejor estación.
1: Ay.
2: Es un placer, gracias por estarnos alegrando el viaje hasta la casa Conce. Gracias, muchas gracias, se te quiere.
1: Igualmente, un abrazo. La Sabro Party al 818-0101-957. Yo soy Dani Treviño, la Conce, y te acompaño hasta las 7 de la tarde en la Sabrosita 95.7.
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2: Consen, I love you.
3: Ay, me
2: too. Qué chingones mixes te estás aventando.
3: Gracias.
2: Apenas voy a salir de jalar y ya traigo un vasito bien caliente.
3: Y de aquí

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0: eso nada más a despedirme, agradecerte que me hayas acompañado durante estas dos horas. Yo soy Dani Treviño La Conce. Acuérdate que en redes sociales me encuentras como Dani Treviño La Conce así en Facebook y Dani Treviño C en Instagram, ¿ok? Últimas notas de audio, vámonos.
1: Conce. Buenas tardes, hermosa.
0: Buenas tardes.
1: Excelentes mixes que estás poniendo.
0: Gracias.
1: I love you, retearto. Ay, oh, Gerardo. Oh, me estoy enamorando de la Conce.
2: Buenas tardes.
0: Hola.
2: Tú vas a tener la culpa.
0: ¿De qué?
2: Porque ya estoy echándole desde la 1 de la tarde que entraste a laborar. Así es que te voy a echar la culpa a ti.
0: Mira, mira.
2: Ando echándole.
0: ¿Y yo qué?
2: Saludos, soy el papá de tu compañerito Juan Garza.
0: ¡Ay, saludos! ¡Ay, Juanito, lo extraño mucho, me lo saluda mucho! Raza, gracias por acompañarme durante estas dos horas. Nos escuchamos mañana en punto de la 1 de la tarde. Sigamos manejándolo con mucha precaución, que mañana te quiero escuchar desde bien tempranito, ¿ok? Yo soy Dani Treviño La Conce y te quedas en la estación que sí lo mueve, La Sabrosita 95.7.
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1: El Instituto Estatal de las Mujeres y diputados locales de Movimiento Ciudadano buscan que las unidades de igualdad de género tengan respaldo en la legislación de Nuevo León y que su presencia se extienda a las distintas dependencias y órdenes de gobierno. La propuesta contempla modificar la ley para la igualdad entre mujeres y hombres en el estado de Nuevo León para establecer con mayor claridad las funciones de estas unidades y fortalecer la incorporación de la perspectiva de género y la igualdad sustantiva en las políticas públicas.
0: Información nacional.
2: El secretario de Seguridad y Protección Ciudadana, Omar García Harfuch, informó que en operativo conjunto con la Fiscalía de Michoacán, lograron la captura de Manuel Alejandro N., alias el Señor de la T, líder del cártel Jalisco Nueva Generación, que opera en diversos municipios de Michoacán. El detenido es señalado como un generador de violencia, extorsionador de empresarios, productores agrícolas y comerciantes, así como de secuestrador, homicida y desaparición de personas, al tiempo que también controlaba narcomenudeo. Omar García Harfuch señaló a través de su cuenta en X que la captura de El Señor de la T fue resultado del trabajo coordinado del Gabinete de Seguridad con la Fiscalía General de Justicia de Michoacán. Dijo que antes de formar parte del cártel Jalisco Nueva Generación, el detenido fue integrante de la familia michoacana y Los Zetas, organizaciones delictivas que abandonó para colaborar en Michoacán con Nemesio Oseguera Cervantes, alias El Mencho, quien fue abatido por fuerzas federales el pasado 22 de febrero en Tapalpa, Jalisco. Para ABC Noticias, Felipe Barrera Jaramillo, desde la Ciudad de México.
0: Deportes.
3: Merrill Van Duncan volverá a Monterrey para participar en Rayados Talks, donde cambiará la cancha por el micrófono para compartir su experiencia y hablar sobre el presente y futuro del fútbol femenino. Van Duncan hablará sobre el crecimiento de la disciplina y las oportunidades que deben tener las nuevas generaciones, especialmente las niñas que actualmente comienzan a soñar con convertirse en futbolistas. Para Van Duncan, el fútbol femenino no debe medirse constantemente con el varonil. Esta comparación no debe de existir, pues considera que tiene características propias y una historia totalmente diferente. Informó para ABC Deportes Andrés Guerra.
0: Espectáculos.
4: La separación de J Balvin y Valentina Ferrer volvió a encender la polémica alrededor de Melanie Paola. Luego de que Ferrer confirmara que ambos decidieron tomar caminos separados, la modelo mexicana compartió publicaciones que usuarios interpretaron como burlas hacia la argentina. Paola ya había asegurado anteriormente que tuvo un encuentro con J Balvin cuando Valentina estaba embarazada y afirmó que incluso le informó a la modelo. Sin embargo, ni J Balvin ni Valentina han confirmado que esta situación haya provocado su separación. Ferrer no mencionó infidelidades ni terceras personas en su comunicado y pidió respeto por su familia.
5: Ale Burnes para ABC Noticias. 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
7: Redacción y locución, Eduardo Garza.
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3: Nuestra red de infiltrados informa que, dicen los infiltrados, que el partido de reciente creación Somos México, que a nivel nacional encabeza Guadalupe Acosta Naranjo y en Nuevo León Sandra Patricia Moreno, tiene abierta la vacante para su candidatura al gobierno estatal. El organismo de derecha, nacido de la llamada Marea Rosa, ha tenido acercamientos con el exalcalde de San Pedro, Miguel Treviño, y el exsecretario de Economía, el priista Ildefonso Guajardo, a quienes busca convencer de abanderar su causa en las elecciones de 2027. El partido, que tuvo notoriedad hace dos meses, cuando el gobierno federal detuvo a uno de sus fundadores, Ernesto Rufo, acusado de huachicol fiscal, presume una base electoral en el estado de 20.000 votos, para ver si alguno de los políticos se interesa en sumarse a sus filas.
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3: Nuestra red de infiltrados informa que septiembre es el mes del testamento y tanto el gobierno estatal como el Colegio de Notarios, que encabeza Gabriel Tlaloc Cantú, hacen un considerable esfuerzo por promover la cultura de la prevención y reducir los altos costos del trámite para que la ciudadanía de aquí evite problemas legales. La campaña de promoción se intensifica y se realiza una maratónica jornada en algún recinto estatal, donde se convoca a los fedatarios para que atiendan a los interesados, que han llegado por miles en los años recientes, lo que da muestra del éxito del programa, o al menos de esa parte del proceso, porque dicen los infiltrados que, una vez que termina la intensa jornada, y están selladas y firmadas las miles de actas, viene una tarea no menos pesada: digitalizar toda esa información usando un sistema anticuado y con un rezago de 40 años, a decir del propio Cantú.
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2: Revista del Consumidor. Radio. Lluvia, pisadas, raspones. Nuestro calzado resiste absolutamente todo. Sin embargo, lucirlo reluciente y bien cuidado no exige gastar de más. Si quieres elaborar tu propia crema para calzado, en la tecnología doméstica te enseñamos la receta.
3: Y hablando de cuidar tu economía, ¿sabías que la mejor forma de proteger tu patrimonio es garantizando que se cumpla tu voluntad? Hoy te decimos todo lo que necesitas saber sobre el testamento, qué personas intervienen, cómo organizar tu documentación y los mejores consejos para hacer este trámite sin complicaciones. Toma el control y regálate tranquilidad a ti y a quienes más quieres.
2: Revista del Consumidor. En el día a día, merecemos usar productos de calidad que nos faciliten la vida. ¿Y sabes qué es lo mejor? Que muchas veces podemos crearlo con nuestras propias manos.
3: Por eso, haremos nuestra propia crema para calzado, que está validada por el Laboratorio Nacional de Protección al Consumidor. ¡Comencemos!
2: Para esta tecnología doméstica puedes adquirir los ingredientes en droguerías y tlapalerías. Los ingredientes que vamos a utilizar para hacer 750 mililitros son media cucharadita de colorante sintético negro, media taza de agua ras, 4 cucharadas de vaselina simple, 2 cucharadas de cera carnauba, 3 cucharadas de cera amarilla y 3 cucharadas de ácido esteárico.
3: También vamos a ocupar los siguientes utensilios: un cubrebocas, un par de guantes de látex, una taza medidora, un recipiente con capacidad de 500 mililitros, 2 abatelenguas, una cuchara sopera metálica, un tazón de vidrio con capacidad de 1 litro, una cacerola con capacidad de 2.5 litros, 2 trapos para manipular objetos calientes y un recipiente de plástico o metal con capacidad de 250 mililitros.
2: Ahora sí, pasamos a la magia de la preparación. Pero antes de ponernos creativos, recuerda que la seguridad es primero. Ajustémonos el cubrebocas y pongámonos los guantes de látex.
3: En un lugar con ventilación, empezaremos disolviendo el colorante en el aguarrás con una batelenguas. Puedes pulverizar el colorante envolviéndolo en un papel y golpeándolo suavemente con un martillo.
2: Después agregamos la vaselina, la cera de carnauba y la cera amarilla en el tazón y la calentamos a baño María.
3: Un gran consejo para que la cera se funda más rápido es cortar la cera en cubitos pequeños y mezclar constantemente hasta que se derritan por completo.
2: Una vez que la cera esté líquida, añadimos el ácido esteárico y continuamos moviendo hasta que se integre totalmente.
3: Ya que se hayan disuelto todos los componentes, con mucho cuidado, retiramos el tazón del baño María y vertemos nuestra mezcla de colorante con agua ras e incorporamos todo mediante movimientos suaves. Por último, vaciamos nuestra crema para calzado en el recipiente de 250 mililitros.
2: Solo resta tener un poco de paciencia. Antes de cerrar el envase, dejamos enfriar a temperatura ambiente hasta que el producto se solidifique. ¡Y listo!
3: Lo mejor de esta tecnología doméstica es que tiene 1 año de caducidad y se prepara en 40 minutos aproximadamente.
2: No olvides mantener el recipiente bien cerrado para evitar que la crema se reseque. Además, es indispensable que el envase contenga una etiqueta visible que señale que debe mantenerse fuera del alcance de niñas y niños. Y, de ser posible, una leyenda de precaución por su contenido de solvente.
3: Guárdala en un lugar fresco, seco y oscuro. Y devuélvele la vida a tus zapatos. Anímate a preparar este producto en tu casa y etiquétanos en Instagram con el hashtag Tecnología Doméstica Profeco y arroba Revista del Consumidor MX.
2: No olvides que también puedes ver esta y más tecnologías domésticas en nuestro canal de YouTube, Profeco TV.
4: Revista del Consumidor.
2: Además de la tecnología doméstica, otra forma de cuidar nuestro dinero en el futuro es protegiendo nuestro patrimonio. De esta forma podemos garantizar que se cumpla nuestra voluntad. Estamos hablando del testamento, un documento legal en el que expresas cómo deseas distribuir tus bienes y quiénes lo recibirán tras tu fallecimiento.
3: Hacerlo puede traerte beneficios, entre ellos, evitar conflictos y disputas familiares, distribuir los bienes de manera sencilla, clara y legal, proteger el patrimonio destinado a tus hijas e hijos menores de edad o en etapa de estudios, y sobre todo, brindar certeza y seguridad jurídica.
2: Al ocurrir el fallecimiento, las personas beneficiarias deben acudir con una notaria o un notario para iniciar el trámite.
3: Ojo, aunque recibir una herencia no genera el pago del impuesto sobre la renta, en el caso de bienes como casas o terrenos, sí deben preverse los gastos de escrituración, avalúo e impuestos locales de adjudicación, los cuales varían según la entidad federativa.
2: En el caso de las cuentas bancarias que no tengan beneficiarias o beneficiarios, los fondos formarán parte de la masa hereditaria.
3: Por lo tanto, quien pretenda disponer de ellos deberá acreditar su calidad de persona beneficiaria mediante el proceso que corresponda ante la institución financiera.
2: Pero, ¿quiénes intervienen en un testamento? Primero, está la persona testadora, quien expresa su voluntad ante una notaria o un notario respecto al destino que tendrán sus bienes y derechos.
3: Y por supuesto, también está involucrada la persona heredera, quien adquiere la totalidad o una parte de los bienes, derechos y obligaciones que integran a la herencia.
2: Por otra parte, la legataria o legatario, quien adquiere los bienes a título personal.
3: Además, hay que tomar en cuenta al albacea, quien se encargará de entregar los bienes a las personas beneficiarias.
2: No hay que olvidar que en algunos casos existe la tutora o tutor, es decir, la persona a quien se le encomienda el cuidado de la educación de las hijas o hijos menores de edad.
3: Y por último, la curadora o curador, quien vigilará que la persona tutora desempeñe bien su cargo.
2: Para poder iniciar formalmente el trámite, es necesario que acudas con una notaria o notario, con el objetivo de que explique los pasos a seguir y de la orientación necesaria.
3: Para ello, es importante que tengas en mente dos posibles situaciones. Si existe testamento, este deberá presentarse junto con el acta de defunción para confirmar su validez y formalizar la aceptación de la herencia.
2: Si no hay testamento, se deberá comprobar el parentesco mediante actas oficiales para determinar quiénes tienen derecho a heredar.
3: Por ello, es muy importante que ordenes tus documentos en formato físico o digital y que mantengas tu información actualizada.
2: Para esto, puedes organizar tu información en las siguientes categorías: identidad y datos personales, información laboral y seguridad social, cuentas, ahorros e inversiones, créditos y compromisos financieros, seguros y protección, bienes y patrimonio, servicios y gastos recurrentes, disposiciones patrimoniales y legales.
3: Hacer tu testamento es más fácil de lo que parece. Solo ten presentes estas sencillas recomendaciones.
2: Tómate tu tiempo. Analiza con calma el destino de tus bienes sin actuar bajo presión.
3: Busca orientación profesional. Acude a una notaría para resolver dudas o ubica una en el directorio del Colegio Nacional del Notariado Mexicano.
2: Mantén tu testamento actualizado. Puedes modificar tu testamento si cambian tus circunstancias familiares o personales.
3: Conserva la tranquilidad sobre tu patrimonio. Hacer tu testamento no significa perder la propiedad de tus bienes. Solo surte efecto tras el fallecimiento.
2: Consulta a la Condusef si necesitas saber si eres beneficiaria o beneficiario de cuentas bancarias o de inversión de una persona fallecida. Comunícate a la Condusef al 55 53 40 09 99 o envía un correo a asesoria@conducef.gob.mx.
3: Recuerda que tomar el control de tu patrimonio es regalarte tranquilidad a ti y a quienes más quieres.
4: Revista del Consumidor.
2: Para acceder a todos los contenidos que la Revista del Consumidor tiene para ti, suscríbete a través de nuestra página revistadelconsumidor.profeco.gob.mx.
3: Síguenos en nuestras redes sociales. En Facebook nos encuentras como Revista del Consumidor MX y Profeco Oficial. En Instagram estamos como @Revista del Consumidor MX y @Profeco Oficial. En X, Las cuentas son @rdelconsumidor y @profeco. Y en TikTok, síguenos como @profeco.
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1: El secretario del Medio Ambiente, Raúl Lozano, señaló que el combustible de mala calidad es uno de los factores que contribuye a la contaminación metropolitana, por lo que trabaja con autoridades federales y otros estados para mejorar la gasolina. Parte de este trabajo se centra en la búsqueda de la reforma a la norma oficial mexicana 016 de la Comisión Reguladora de Energía, la cual establece las especificaciones de calidad de la gasolina, diésel y turbocina distribuidas en México. Raúl Lozano señaló durante la conferencia matutina que estos trabajos están conformados por la Secretaría del Medio Ambiente y Recursos Naturales, la Secretaría de Energía y gobiernos de otros estados. Esta norma sería sometida a revisión desde octubre de 2025, pero fue la Semarnat la que extendió el estudio para marzo de 2026. 6 meses después de la fecha marcada, Medio Ambiente aseguró que ya se trabaja en esta modificación.
2: Deportes. Este viernes, Tigres visita el equipo de Juárez dentro de la jornada 9 del fútbol mexicano a las 21 horas tiempo del centro de México. Un partido donde los dirigidos por Gustavo Lema vienen en una crisis histórica. Los de Juárez suman 8 derrotas consecutivas en el arranque del torneo. Ocupan el último lugar general con 0 puntos, registrando la peor ofensiva. 4 goles a favor y la peor defensiva, 23 goles en contra. Tigres, bajo el mando de Víctor Manuel Bucetich, pues mantiene una marcha en donde están ubicados en la posición 14 con apenas 7 puntos y vienen de empatar sin goles ante el conjunto de los Rayados de Monterrey, ligando así 3 empates consecutivos. Informó para ABC Deportes Andrés Guerra.
0: Espectáculos.
3: Se calentaron las cosas en la granja VIP durante la segunda asamblea de nominaciones. Kuno se lanzó contra Niurka y dejó claro que no quiere tener una amistad ni una alianza con ella dentro del reality. El influencer aseguró que en 2 ocasiones Niurka lo abrazó y le tocó sin su consentimiento, por lo que le pidió directamente: no me vuelvas a tocar, señalando que lo hacía por su integridad y la de la familia. Además, Kuno reafirmó su lealtad hacia Manelik. Niurka tuvo derecho de réplica, pero en ese momento decidió no responder.
4: Ale Burnes para ABC Noticias. 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

0: Voy, Gerardo, el panino.
1: Buenos días, buenos días. Ya es raza, viernes.

0: compañero. ¿Cómo está, compañero? Buenos días.
1: Buenos días, ¿cómo amanecieron?
0: Bien, maestro. Ay, cuando ibas a la escuela. Bien. Buenos días, querida raza de la sabrosita que se levantan con nosotros bien temprano. Oh, Úrsula.
1: Úrsula, güey. De los creadores de pantaleta. Oh, Úrsula.
0: O sea, como que voy entrando al realito. Cuando voy entrando al realito, Úrsula.
1: Hombre, cuando vaya mi compañía entrando al realito.
0: Nada más. Nada más cayó lluvia para pa ensuciar los carros.
1: En el sur que baila, y no porque baile, sino porque tiene dos llantas boludas.
0: No más. No ¿Oye? Más.
2: Vamos, Calisto Ochoa.
0: No más cayó agua para ensuciar los carros.
1: Ese es todo tu problema porque lo acababas de lavar, porque lo lavas en fechas que no son. Pero te gusta a ti sufrirle, pagar dioki. Está bien, está bien. Pero no te quejes. ¿Cuándo lavaste el sur gris?
0: El día de que no vinimos, el 15.
1: ¿Tú? Pues no sé qué día, son muchos.
0: El día de Azuato. El día de Azuato, no, que no. No
1: un día, el miércoles. No, hijita. Pues.
0: El miércoles lo lavé. La mañana duró un gusto.
1: Y,
0: un
1: no,
0: día.
1: Y no sabes que va a llover. No checas tú eso.
0: Sí,
1: ¿no?
0: Pero pues que llueve, que no llueve, que llueve. Ay, pues dije yo, ya déjamelo lavo. Pues total.
1: Ah, bueno, está bien.
0: Lo bueno es que había rebaja, compañero, 150 pesos.
1: Bendito Dios, chico. Que son los que estás ahorita, ¿verdad? Porque está bien todavía la cosa.
3: Oh, no. Buenas, buenas.
1: Buenas, buenas.
3: ¿Cómo les amaneció?
1: Hola.
3: Hoy quedo sin pijamas. Qué padre, qué bonito.
4: Buenos días, buenos días.
0: Qué cultural.
4: Pues por eso llueve, Imelda. Porque lo lavas.
1: A lo mejor por
4: lo
1: eso
4: lavas una vez al mes. Pues cuando.
0: Decirles una cosa.
1: A lo
0: cosa.
1: Mejor por eso llueve.
5: Traca, traca, Imeldita, ¿cómo están? Buenos días.
0: Buenos días.
5: Hoy, compadre, traca, traca. Hoy se cumple el día 21 que dejé el refresco. Por fin.
0: Qué bueno.
5: 3 semanas sin refresco. La verdad, me he sentido de lujo y hasta me desinflamé un poquito de la barriga.
0: Deberías considerarlo.
5: Saludos, buen día.
1: Deberías.
0: Fíjate, dicen que las 2 primeras semanas, en cualquier cambio de hábito, es lo más difícil. Es decir, hasta en una relación, ¿sabías tú eso?
1: Sí.
0: El empezar a hacer ejercicio, pues las 2 primeras semanas de ir a caminar, de ir al gym, de cambiar tus hábitos alimenticios, de dejar de hablarle a un ex que cuando acabas de terminar, esas dos primeras semanas, si las saltas, ya diste un gran paso. O sea, de no, de qué que claro. Chin, te extraño, ay, vamos a considerar, vamos a hablar, charalacha. Si ya pasaste esas 2 semanas, como él, que ya dejó el refresco día 21, ya alarmaste. Ya
1: un
0: alarmaste.
1: Paso muy fuerte.
0: Hey. Sí.
1: Firme.
3: Buenos días.
0: Hola.
6: 30 pesos de mañanitas para mi mamá, pero mejor no, porque lo Imeldita anda contando sus intimidades. Así déjenlo, gracias.
0: Vamos, a ver, ¿sí
7: buenos
0: no,
7: días,
0: wey?
7: Monterrey. Ay. Buenos días, Imeldita. Muy buenos,
1: buenos días,
7: Paquero. Oye,
1: días.
7: Samuel bombardeando nubes para que lleva.
0: Ya
7: más
0: le dije.
7: Que Imeldita lavar el carro,
0: yo ya le escribí yo a Samuel, le dije, el día que nos queremos ir.
8: Oye, gordo. ¿Cómo cantaba la señora las tostadas?
1: Ah, hombre, güey. No me.
0: Jovita. Ya murió. Wey,
1: toda ella en paz descanse.
0: Toda ella en paz descanse.
1: Tarirarira, Cristo. Con el limón bien seco, lo que sea de cada quien. Bien sequito el limón. Y de repente le decía: ¿por qué se fue? ¿Por qué murió? Porque el Señor se lo llevó. Tarirarira, Cristo. Mientras embarraba unos gajos de limón bien secos.
0: O sea, no había
1: arriba de tu tostada, güey.
0: El mismo cuartito de limón para 2 días, ¿no? Me
1: quebró. Ibas el sábado y luego el lunes y traía el mismo limón, güey. No, hombre. El mismo limón, güey. Jovita, en paz descanse, güey.
3: Buenos días, Monterrey.
1: Tarira, ira, Cristo, güey.
3: Hola, señora Rosy, pues, ¿dónde anda? ¿Cómo les amaneció? Oigan, esa canción de Sin Pijamas. Hay un video donde Tatiana se le está cantando a unos niños con cáncer en fase terminal. Bien bañada. Qué bañada es Tatiana.
9: Oye, traca, traía más jugo una nuez que ese limón.
0: No te creo.
10: Traca, bien padre. Rarira, Cristo.
1: Nah, pero era un buen recuerdo. Tostada aguada con limón seco. No, mames.
0: No, bueno. No, estaba más agua. Traía más jugo la tostada que limón. ¿Qué imagínate, güey? Imagínate.
1: ¿Por qué se fue? ¿Por qué murió? Porque el Señor se lo llevó. Tarirarira. Como que el tarirarira Cristo era como un suspiro, güey. Tarirarira Cristo.
0: ¿Quién cantaba esa canción de por qué se fue y no sé, por qué murió? Porque una canción muy triste, güey. ¿Quién la cantaba? ¿Por qué se fue y por qué murió?
1: Pero para que la haya cantado Trevi, ¿no? Los Abson.
0: Es. Sí.
1: Imagínese usted esa juguita, güey. En barri, limón seco de amar.
0: Con la bata blanca y el brasier negro.
11: Porque se fue y porque murió.
1: Porque diría Jovita, porque el Señor se lo llevó. Daría ir a Cristo, güey.
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0: Chocan, ¿verdad?

0: frenar.
1: La María.
0: Y hasta el fondo
2: se desbarranca el carro.
0: Porque se fue.
2: Porque no tuviste precaución.
1: Porque no frenaste, imbécil. Pues si hubieras frenado, no hubieran chocado, fíjate.
2: Todavía preguntas, todavía que tú ibas manejando. No, güey, eso sí no se puede. Ibas manejando más de 100, güey.
1: Si hubieras frenado, no hubieran chocado.
2: Hubieras tenido las luces antes y hubieras visto letreros.
1: Hubieras bajado la pinche velocidad.
2: Sí, güey. ¿Por qué se fue? ¿Por qué murió? ¿Por qué
1: no frenaste?
2: ¿Por qué? ¿Por eso?
3: Ay, no manches, nunca le había puesto atención a esa canción. Qué viejo tan grosero. Se te atreve a preguntar por qué se fue.
2: ¿Sí?
3: ¿Por qué murió? Por tu imprudencia, estúpido. Por tu imprudencia.
4: ¿Por qué?
1: Es lo que estamos
4: diciendo. Que te caí en bañada. Iba con toda la actitud por los niños y todo para llevarse a la escuela. Pones esa canción y ya me voy a engañar. Nah, qué triste canción.
1: Porque
4: está
1: se
4: como le Coldplay murió, también, le de Scientist. Oh, yeah.
2: Ay,
4: también que el vato hace el video, creo que
2: sí.
4: En secuencia al revés. Está muy chido. Y también fallece la muchacha y él no, y le va cantando.
2: Oh,
4: no,
2: sí,
4: qué buena. Nah, ya me puse triste, la neta.
2: Nah.
4: Qué
1: bañado. ¿Pero cuál?
4: Hace el video, creo que. Oh, yeah. También Coldplay también, le de Scientist. Oh, yeah. Coldplay también. Está como le Coldplay también, le de Scientist. Oh, yeah. También que el vato hace el video, creo que en secuencia al revés, está muy chido. Y también fallece la muchacha y él no, y le va cantando. No, qué buena rola. Ah, ya me puse triste, la neta. Ah, qué bañados.
1: No, el de que fue a ver a Coldplay, güey. Lloré desde el primer minuto que empezaron a sonar todos los acordes hasta que se acabó el concierto, güey. Fiestón bárbaro, güey. ¿Y por qué se fue? ¿Por qué murió?
2: Pues porque no frenaste, güey, qué bruto. Preguntas.
1: ¡Tarirarira, Cristo! ¡Hombre, güey! ¿Nunca se iba a ver a Coldplay?
2: ¡No!
1: ¡Ve, güey!
2: ¡Ve, güey!
5: Hay una canción traca traca de Buenos Días, Imelita.
2: Buenos días.
5: Que decía, no, señor Apache, no me mate usted. ¿No te acuerdas quién la canta?
1: ¡Ah, güey!
2: ¡No, güey!
6: No, güey, espérate. Rey apenas de trabajo, pero siempre la lleva el copiloto, pobre.
2: Sí. Siempre la lleva el copiloto, tiene razón. ¿Por qué? ¿Quién sabe? Pero el remordimiento que te queda de por vida, hijo, yo creo que vivir con eso ha de ser bien fuerte.
1: Son los Abson también.

0: ahora?
1: No, señora, pase.
0: ¡A la bestia!
1: ¿Cuál me va a doler?
2: Le señora Pache, oye, puras rolas que le gustan a mi jefe. Saludos para mi jefe. No la escuche, pero saludos como quiera. Ese, no, señora Pache, y le hace un grito. No, señora Pache, no me mate usted. Y lo le hace. Oh, oh.
3: Todo el sufrimiento que provoca un limón seco.
2: Síganle poniendo tristezas. Dame, no inventen. Denle vuelta a la página, cámbiale. Dale para arriba y manda. Dale para arriba.
4: Oye, Tracatraca y Melita Churri de Santo Domingo. Bueno, ya les había mandado un mensajito.
5: Adiós.
4: Oye, la tostada que embarraba doña Jovita, compadre. En lugar de jugo, eran puras hebritas de limón. Las puras hebritas se quedaban embarradas en la tostada.
5: Puro gajito
6: seco. Tracatraca, busca entre las canciones de los Abson a ver si no hay una donde el vato sueñe que pilotea un avión.
7: Oye, esa canción la sacó La Leyenda, es un nuevo disco.
8: ¿Cuál?
7: También. Y digo lo mismo todos. Oye, pues andas manejando sin luces, compadre, a 100 kilómetros por hora. Pues, ¿qué esperabas?
8: Y ahora Trevi, es cierto.
2: Oye, Tracatraca, ¿cuál es el fin de ese programa? Que estemos tristes, ¿qué onda? Porros bien agüitados, tómate la baña, neta.
5: Porque se fue...
9: Ese compa que dejó de tomar coca, no, me compare, nos van a dar 100 pesos menos en mayo de utilidades.
8: No, óquela.
9: Dejan la coca y se empiezan a desinflamar, pero el fin de semana, ¿cómo se inflaman empinando el codo? Con pura tecaché.
8: Bueno,
9: pero y de la que avienta flechas.
8: Pero ya es menos, güey, pero ya es menos.
10: Los amo, me encantan. Buenos días, guapísimos.
5: ¡Holi!
10: Me encantan, son lo máximo.
5: Saludos, preciosos.
10: Y ahora no voy a poder ver a la señora de las tostadas como siempre. Cada que la veo me voy a acordar de la señora que estaban diciendo ustedes.
8: Señora Jovita, en paz descanse.
5: Jovita, en paz descanse.
8: ¿Por qué se fue? ¿Por qué murió? Porque el señor se la llevó.
5: Wey. Y sí se la llevó. ¿Por qué se fue?
8: Y sigue Coldplay cante y cante, güey.
5: Y Coldplay cantando una canción bien triste.
8: Oye, fue en el estadio, ¿verdad? ¿Eh? El de Coldplay fue en el estadio.
5: Sí.
8: Oye, y les dieron pulseritas de esas que se prenden y apagan.
5: Que prenden y apagan.
8: ¿A poco?

0: ver a los horóscopos.
1: No.
0: Ven, güey. Está bien padre.
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1: Quiero verla.
3: Descansa en paz, Jovita. Hey, ya está vendiendo ahí tostadas en la entrada al purgatorio.
1: Ay, no, cállate.
3: Con su limoncito seco, seco por el calor de las llamas.
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0: Pero como ella ya murió, entonces ya no sería que cantara porque se fue, porque murió, güey.
1: ¿Qué va a cantar entonces?
0: Sería porque se quedó en la tierra, porque se quedó.
1: ¿Tú fuiste a ver a las Lázaro capaz?
4: Dejó de tomar coca el pelado, sí. Y a mi mamá, deja de tragar mierda.
0: Muy rico, es muy sabroso verlas en vivo. Es un agasajo las...
1: A las horóscopos.
0: A las señoras. Son un agasajo.
5: De los criadores de pantaletas.
1: Sí.
0: Bien, lo voy a decir con mucho respeto. Ajá. Bien buenas las señoras.
1: ¿A poco?
0: Guapísimas, güey.
1: Piernón.
0: Piernón bárbaro, güey. Sí. Vocerrones de las señoras.
1: Y bien lindas, ¿no?
0: Súper amables.
1: Qué padre. Súper amables.
5: De los criadores de pantaletas. Échale la lonchera al niño y échales un cantinflora.
0: Cantinflora.
3: Oye, traca, traca. Yo le dedico esa canción a mi ex porque se la llevó un señor.
5: Vengas a la batalla, traca, traca. ¿Qué te cuesta hablarles a las horóscopas?
1: Ay, cállate.
5: Que vengan a la batalla.
1: No, cállate.
6: Buenos días, Imelita. Buenos días, traca, traca.
0: Buenos días.
6: Les quiero pedir 100 pesos de mañanitas para mi nieta Romina, que cumple 6 años.
1: Ay, chiquilla.
6: Ya es niña grande y ahorita su mamá la lleva a la primaria. Cumpleaños el día de mañana, pero la vamos a festejar el domingo. Que la queremos mucho, es nuestra princesa y que la amamos por siempre.
1: ¡Qué bonito!
6: Felicidades, mi Romina. Felicidades, mi reina.
0: Para Romy.
1: 6.
6: Te queremos.
0: Ahí está, mira, felicidades para Romy, 7 añitos.
1: 6. 7,
0: dijo, ¿no?
1: 6.
0: 6.
1: Ay, le quito uno.
7: Cuando yo traca, traca, maldita. Ya voy camino a la escuela y mi mamá me echó unos tacos de huevito con frijoles. Que tengan una buena tarde.
1: ¡Ay, qué bonito, niño! Qué educado se
0: él
1: nota.
0: Él sí es educado.
1: Se nota la educación.
0: No como otras personas que tengo aquí enfrente. Y vaya que están, que tengo de frente.
1: En los pasos.
6: Traca, traca, traca.
0: Buenos días.
6: En la próxima batalla hacemos una campaña masiva de comentarios en sus redes.
1: Sí.
6: Para que se vengan a Monterrey.
1: Me uno.
6: Deleitarnos.
0: Tú únete al almuerzo.
1: Oye. ¿Cómo pasamos de limón a cosplay y luego los horóscopos?
4: Sí, es cierto, traca, traca, cámbialas por Edwin Luna. Al cabo ya no va a llevar a Kimberly Flores.
0: ¡Ay!
1: Ya están bien peleadas.
0: Estaba viendo videos de Edwin Luna, trae unas rolas buenísimas.
1: ¿A poco?
5: ¿Por
1: sí?
5: ¿Qué no fue?
0: Y canta bien. La trae bien dura, él, güey.
1: Canta bien.
0: Está
1: perro.
0: Bien estudiadito,
5: ¿por
0: güey?
5: ¿Qué no fue? ¿Por qué se quedó? Porque el señor la dejó.
0: En la tierra.
1: Ah, ok, ya en la tierra.
0: Que si fuera porque se fue, porque murió, porque el señor se la llevó. Pero si ella ya se fue.
1: Ajá.
0: Ahora está cantándole a quien se quedó en la tierra.
5: Porque no fue, porque se quedó, porque el señor la dejó.
1: Qué bueno que no eres cantante. Qué bueno que
0: canta
1: no eres
0: bien,
1: cantante.
0: Canta bien.
8: ¿Qué esperas para mandar a traer los horóscopos, hombre? ¿Dónde te deposito?
1: ¡Ay! ¡Eso!
9: ¡Qué bonito! ¿Cuántos años tendrá Romina? Si cumple años en diciembre.
0: ¡Ay, eso estuvo buenísimo!
10: Cumple 6 años la niña Imelda. Cumple 6 años la niña Imelda. ¿Va a la primaria o al kinder? No, pero es que si es de noviembre.
1: ¡Ay, sí me pescaron! ¡Ay, sí! Ay, sí. No, o sea, no me defiendo ahí. No, no me defiendo. No,
0: en ninguna, güey.
1: No, sí, en algunas sí, pero en esa no. No.
0: Bueno, ya está.
1: Bueno.
0: ¿Cómo estás?
1: Bien, ¿y tú?
0: Bien.
1: ¿Cómo estás?
0: ¿Y tú? Bien.
1: ¿Cómo estás?
0: Bien, gracias.
1: Gracias.
0: Gracias.
1: Oye, Luis Miguel.
0: Oye, Luis Miguel.
1: Veremos a Luis Miguel un día entrar al altar ante Dios, que diga.
0: Luis Miguel, todo es.
1: Yo, Luis Miguel.
0: ¿Será que no me amas?
1: Te acepto a ti como esposa. ¿Crees que Luis Miguel sea feliz?
0: Puede ser, ¿eh? Nosotros tenemos las especulaciones acá afuera, pero es como, por ejemplo, yo, no sé, yo, Gerardo, ¿verdad? Tengo a mi mujer y dos niños y una casa, por decir algo. Y Luis Miguel, sí, pero Luis Miguel no vive con sus hijos, ¿sí? Pues es lo que yo tengo. Yo no sé si él necesite eso para ser feliz. O sea, a lo mejor él es feliz tal cual. Y acá afuera todos decimos, no, es que ha de vivir solo y que pobrecito y que... ¿Quién no quiere vivir solo con ese dinero, güey? O sea, no vas a extrañar a nadie, güey. Güey, o sea,
1: yo digo
0: mañana
1: que...
0: Mañana vas por unas de 1,500.
1: No, yo digo que tanto dinero durante tantos años, al final del día sí te da como tema la soledad, ¿sabes?
0: ¿Quién,
1: o sea,
0: pero quién dice?
1: Yo estoy especulando.
0: Ah, pues especulas más.
1: Yo estoy especulando.
0: Especulas,
1: o sea,
0: más.
1: Imagínate, o sea, Luis Miguel que se levanta a hacer unos hot cakes, güey, a prepararle un sándwich de jamón a su hijo.
0: No, él tiene quien lo haga, güey. Él ahorita está echado con el fufrufo para el foco, güey.
1: No echas cargas de ropa a la lavadora, Luis Miguel. No sé, que diga, ay, aquí va la ropa shusha, gracias. Y acaba la ropa de color, gracias. Y que lo regañen porque deje la toalla mojada arriba de la cama, Luis Miguel.
0: Aquí
1: güey.
0: Está, por ejemplo, aquí está ¿cómo se llama? La tanda de color.
1: Sí.
0: Aquí está.
1: Las tanguis.
0: Las tanguis.
1: Ajá. ¿Qué es eso? Cabello de Dani.
0: Gente.
1: Sí,
0: es un pelo de Dani, ¿verdad?
1: Sí.
0: Bien dorado, lo que sea.
1: Sí. Pues siempre yo tengo el cabello así.
0: Sí, no, no.
1: Y aparte no uso los audífonos allá.
0: Tú no tienes ni pelo.
1: ¿Verdad? Oye. Oye.
11: Con la infancia que le tocó vivir a Luis Miguel y con el papá que le tocó, va a ser súper feliz ahorita el bar.
0: ¡Ya!
1: Yo creo que de tantas mujeres que ha tenido Luis Miguel, a lo mejor ya ni se le antoja una mujer. O sea, ya no se le antoja merendársela. O sea, ¿sabes? A lo mejor, no sé. Estoy, mi mente cochina está...
0: Sí, especulas bien mal de madre.
1: Oye, Luis Miguel tendrá unas patas de gallo. Tendrá unas chanclas. Así como que...
0: Que estén manchadas.
1: Que estén manchadas.
0: Que la suela se ha marcado el dedo gordo.
1: Luis Miguel tendrá un calcetín roto del dedo gordo.
0: Del talón.
1: Del talón.
0: A lo mejor.
1: No creo, pero a lo mejor.
0: ¿A quién le apestaban las patas? ¿Quién era? No. ¿A J-Lo? No, no.
1: No sé.
0: A alguien decían que le dolían las patas, güey.
1: Está María Celeste y ya, acuérdate que era Mirka de Llanos y María Celeste, las dos periodistas. Y luego una de ellas entrevistó a Luis Miguel y le preguntó, le quiso sacar a fuerza y dijo ella, Mirka de Llanos, por eso se separaron. Mirka de Llanos confesó que Luis Miguel se ponía loción en medio de
0: las patrullas.
1: De los deditos, él se ponía loción. Ahí Mirka de Llanos fue a regar la manteca. Luis Miguel se enteró.
0: Se ponía perfume así en las...
1: Entre los dedos. Tu pura tierrita que has de tener entre los dedos, ¿qué te vas a poner?
0: Pura mugrita traigo yo.

0: costumbre.
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0: 7:42 llena de mujeres bellas. ¿Qué va a decir, compañero?
1: Tengo muchas cosas que decir.
0: Sí, no, desde ayer.
1: Traigo un chorro de material, pero pues lo primero es que alisten su paraguas porque se pronostica lluvia para el día de hoy. Protección Civil de Nuevo León informó que se esperan temperaturas cálidas en el estado con máximas de 32 grados nada más, pero hay un 40% probabilidad de lluvia para el día de hoy. Ok, por lo que se recomienda a la población mantenerse atenta a las condiciones del tiempo y tomar precauciones ante posibles precipitaciones. Están exhortando a la ciudadanía a mantenerse informada a través de los canales oficiales y atender las recomendaciones de las autoridades. O sea, manejar con precaución, reducir velocidad, mantener una distancia
0: ayer
1: segura.
0: Ayer se vino una manguita, de lloviznita a medianoche, o sea, por ahí de las 11 de la noche, 10, 11 de la noche, y había pronóstico fuerte de lluvia, que es el mismo de hoy, que hasta un 40%.
1: ¿Qué figura? O sea, si fuera...
0: Sí, hace días había un 20 y dije, y no figura, y fue cuando se vino la luz,
1: no.
0: Y la Wally se cayó a Podaca, güey.
1: Entonces, bueno, pues, para que se lleven el paraguas o impermeables y utilizar calzado adecuado en caso de tormenta eléctrica, evitar sí. Espacios abiertos y no refugiarse debajo de los árboles, ¿ok? ¿Cuántos frentes fríos van a llegar en septiembre? Se esperan 3 frentes fríos al territorio nacional, o sea, ya va a empezar a bajar un poquito la temperatura. Ayer a las 7 que salió, o sea, yo salgo a las 7, ya estaba oscuro, o sea, ya...
0: Estaba oscuro.
1: Oscuro.
0: Ah, qué bueno que ya estaba oscuro.
1: Ya estaba oscuro, o sea, cuando salimos, pues, ay, un chorro de luz, no, ya no.
0: No,
1: o sea,
0: es que no, va, no. Se va modificando y ya está oscuro.
1: Está oscuro, entonces, bueno, pues para que tenga precaución, avisados e informados están.
0: Informados están.
1: Que no le digan, que no le cuenten, que no supo que iba a llover, hoy hay 40% probabilidad de lluvia.
0: Ok, muy bien.
1: ¿Te parece bien?
0: No, pues no, pero está bien.
1: Hay que informar a nuestro público tan
0: hermoso. 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
1: Oye.
0: Mande.
1: Y a un año de que pusieron los scooters, ¿te acuerdas que estábamos platicando el otro día de ese tema?
0: Sí.
1: Bueno, pues fíjate que mientras en metrópolis de Europa, América Latina y Norteamérica ya los quitaron el uso de los scooters.
0: ¿Por qué?
1: De renta, porque se cancelaron debido a los problemas de movilidad. Era lo que platicábamos, una persona en silla de ruedas pues no puede pasar porque están los scooters tirados por todos lados.
0: Okay.
1: Pues ya están con el análisis del futuro de estos vehículos eléctricos en Monterrey, que se cumple hoy un año que se estableció.
0: Ok.
1: Posiblemente los vayan a quitar. Madrid, París, Praga y Montreal decidieron prohibir el uso de los llamados scooters o vehículos sin anclaje y están checando la posibilidad de que en Monterrey ya los vayan a quitar.
0: Qué loco.
1: ¿Qué opinas?
0: No, pues está bien.
1: ¿No más eso?
0: Pues está bien, güey, pero van a quitar, pues, que los quiten.
1: Accidentes y lesiones, conflictos entre scooter, peatones, bicicleta y automóviles. Y los están haciendo como, denominando como basura urbana.
0: Yo tengo una amiga. Qué basura, pero radial. Pero es una amiga.
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5: ¿Qué tiene tracatraca entre los dedos de los pies, Imelda? 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
1: Hay historias que se cuentan en años y hay historias que se construyen.
5: ¿Qué tiene tracatraca?
1: Y hay historias que se construyen a través de generaciones. 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

0: Hola, buenos días. Vengo a comprar velas. Ah, ¿no tiene usted luz? Sí, lo que no tengo son velas. Buenos días, Monterrey.
1: Ay, maldita traquis, ¿creen que Luis Miguel coma duritos preparados con cueritos o tostadas amarillas con cueritos, compadre?
2: Oye, Luis Miguel ya no se la merienda, ya se la come.
3: Luis Miguel tendrá una playera de Uy Uy Uy Viene Chuy o una de Gana los Canales.
4: De los creadores de pantaletas, merendárselas.

0: Alcantara. Todo control global. Luis Miguel no se va a preocupar por echarle agua al champú.
1: Buen día, Imelita, traca, traca, pues ¿de cuál fumaron o qué?
2: Oye, ¿tú crees que Luis Miguel un día en su vida pise García?
3: ¿Cómo fue el chiste? No me lo aprendí.
4: Buenos días, Monterrey, traca, traca. ¿Tú crees que Luis Miguel tome agua en vaso de mole o de candidato político?
5: Y maldita, ¿crees que Luis Miguel tome caguamas o cerveza de esa, de la que tiene un kikiriki?

0: Kimberlita, ¿tú crees que Luis Miguel se aviente su caguama banquetera?
1: Traca, traca, ¿crees que Luis Miguel tenga ahí en su cuarto una silla con ropa?

0: para que todavía aguante otra apuesta.
1: Ay. Imeldita, traca traca. Oigan, ¿ustedes creen que Luis Miguel sepa que existe Apodaca y que sepa que se cayó Apodaca cuando llovió?
2: Oigan, ¿ustedes creen que Luis Miguel algún día ve a alguien fumando y le diga que le dé un baisa? Dame una fumada, ¿no? Por favor.

0: Feliz de traca traca. ¿Ustedes creen que Luis Miguel le meta bolsas de plástico a las botas para que no batalle a meterlas?
1: Hey, buenos días, traca traca. Buenos días, Imeldita. ¿Ustedes creen que Luis Miguel se eche limón en las axilas cuando se le cae el desodorante?
2: ¿Creen que Luis Miguel se fije en cuánto salió el recibo de la luz?
3: ¿Ustedes creen que Luis Miguel se coopere con la raza para comprar pollito rojo el domingo?
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1: La familia de Montserrat, la joven de 17 años de edad que falleció en un accidente sobre la avenida Paseo de los Leones en García, prepara una solicitud ciudadana dirigida al municipio para exigir la implementación de medidas preventivas en la zona donde ocurrió el hecho. El pasado 20 de agosto, Carlos Alberto N. conducía un camión tipo revolvedora cuando presuntamente perdió el control de la pesada unidad y se impactó contra varios vehículos que circulaban sobre el sector, entre ellos el que conducía la adolescente. Tras el choque, el camión quedó envuelto en llamas y la joven falleció al interior del vehículo. En entrevista para ABC Noticias, el abogado de la familia, José Tamés, informó que la petición busca que el Ayuntamiento de García implemente acciones de prevención, control y monitoreo de vehículos de carga. Explicó que hasta el momento la familia no tiene conocimiento de una intervención formal de las autoridades en este sector, pese a los reportes y solicitudes de vecinos y automovilistas que han advertido sobre los riesgos que enfrentan diariamente. El abogado señaló que la petición será presentada más tardar el próximo lunes, luego de que la familia decidió dar prioridad a la iniciativa que actualmente se encuentra en el Congreso local.
0: Deportes.
2: Las Rayadas de Monterrey reciben a las Centellas del Necaxa en su estadio. Este viernes, parte de la jornada 8 de este torneo de apertura de la Liga MX Femenil. Rayadas de Monterrey viene con el impulso anímico a tope tras imponerse 3-2 en su visita a Guadalajara en la jornada anterior bajo las riendas de la francesa Amandine Mikkel. Las actuales campeonas siguen peleando en la parte alta de la tabla, mientras que las hidrocálidas atraviesan un panorama crítico en el torneo, marchando como sotaneras. Llegan a la Sultana del Norte tras caer por la mínima diferencia de 1-0 ante las Bravas de Juárez en la fecha pasada. Informó para ABC Deportes Andrés Guerra.
0: Espectáculos.
3: Diego Luna vuelve a la dirección con una historia que pone el foco en la migración y las heridas familiares. En Ceniza en la Boca, el cineasta adapta la novela de Brenda Navarro para contar la historia de una joven mexicana que viajaba a España junto a su hermano para reencontrarse con su madre, quien llevaba años viviendo allá. Luna explicó que uno de los temas que más les interesó fue la ausencia materna, vista de manera distinta por una madre y una hija. Para una puede representar sacrificio y para la otra, abandono. La película también aborda la separación familiar, el desarraigo y las dificultades que enfrentan los migrantes.
4: Ale Burnes para ABC Noticias. 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

0: 8 de la mañana con 10 minutos. Buenos días, Monterrey.
1: Traca, traca, ya se me hizo bien tarde. 8:57.
2: Excelente idea.
3: Cayeron redonditos.
0: Son las 8:10, bienvenidos en este viernes 18 de septiembre del 2026. 18 de septiembre.
3: Así es, 18 de septiembre el día de hoy, pues ya prácticamente también va y septiembre, septiembre, octubre, noviembre, diciembre, vámonos de volada. Oye, vamos a escuchar qué dice la raza al 818-0101-957.
0: Ándale, qué bueno que lo dijiste bien, ¿no? Como la vez pasada.
3: ¿Cómo lo dije la vez pasada?
0: Que dijiste 917.
3: Ah, bueno,
0: pues. Oye, tienes 26 días para registrar tu línea.
3: Ahí voy.
0: ¿Ya la registraste?
3: No, empieces. Ay. No, no empieces.
0: ¿No ha checado tu línea?
3: No, necio que no.
0: Te la van a cortar. Sí. Y me voy a reír.
3: Necedad.
0: 26 días para el 15 de octubre. El 15 de octubre es el último día que tienes para...
3: Ah, pues todavía tengo chance.
0: Sí. ¿Y cuándo la vas a registrar? ¿Ya la registraste?
3: Bueno, pareces mi vato tú.
0: ¡Achis!
3: ¡Ya! Oye, 15 de octubre, ¿te falta cuál ansia?
0: Está bien. ¿Y ya checaste en qué número termina el número de Tiki Tiki 1?
3: No.
0: ¿Y Tiki Tiki 2?
3: ¿Por qué esta hora te...?
0: ¿El de Trefa? ¿Tampoco va?
3: No, no, es que no me sé los teléfonos.
0: Pero ahí los tienes guardados, güey. Además, chécalo. ¿En qué número acaba Tiki Tiki 1, Tiki Tiki 2?
3: A ver.
0: Acuérdate que es el último número, o sea, 3, 2, 4, 5.
3: Tiki Tiki 1 termina en 1. Y todavía tiene línea.
0: Ah, pero ¿hace cuánto compraron esa línea? ¿Es de plan?
3: No.
0: ¿Y Tiki Tiki 2?
3: A ver. Qué mal.
0: Qué raro, ¿eh?
3: Qué mal no sabernos los teléfonos, ¿verdad?
0: Sí, porque estamos muy acostumbrados ahorita.
3: Tiki Tiki 2 termina en 6. Sí, en 6. Todavía tiene.
0: Qué raro que Tiki Tiki 1 todavía tenga, ¿eh? La están cortando al día siguiente. Eso quiere decir que esa ya está registrada con algún número, güey.
3: Ah.
0: Algún dato. El Pexes, qué dato, güey.
3: Qué raro.
0: ¿Eh?
3: Oye, ¿el tuyo en qué termina?
0: En 2.
3: ¿Ya lo registraste?
0: Sí, ya registré. Yo sí lo registré.
3: Ay, sí.
0: No como, otras personas que estoy viendo en este momento, que se resisten, que viven en la prehistoria. Que se resisten a registrar su línea, ¿eh?
3: ¿Por no qué como... a esta hora te pones de necio?
0: No.
3: Siempre a esta hora te pones de necio.
0: Oye. Mi peso.
3: Ay, ¿cómo?
0: Mi peso. ¿Dónde está mi peso?
3: No, hoy voy a hacer espagueti verde.
0: ¿De veras?
3: Sí.
0: Pues sí, pero como no vengo mañana, casualmente.
3: Te lo vas a perder, chiquitimos.
0: ¿Ya te tomaste los probióticos?
3: En eso estoy.
0: No, ¿ya te los tomaste?
3: Sí, ya.
0: ¿Cuándo?
3: Ayer.
0: ¿Cómo lo hiciste?
3: Con agua.
0: Eso no es con agua, güey.
3: No, ponemos que con leche.
0: ¿Te lo tomaste con agua? No, solo nada más.
3: Sí. Con el jugo verde, le puse jugo verde.
0: ¿Qué le pusiste al jugo verde?
3: Le puse apio, espinaca, pepino.
0: ¿Espinaca?
3: Espinaca es muy buena. ¿Sabías tú que el jugo verde tiene espinaca?
0: No porque Popeye lo coma es bueno.
3: Qué historia esa de Popeye, ¿verdad? Que de comer, consumir espinacas hacía bien fuerte.
0: Ay. Ese audio es como del 60, güey. Bueno.
3: Oye.
0: Cuenta regresiva. Para el 15 de octubre, faltan 26 días. ¿Qué vas a decir, compañera? Me imagino que traes información, ¿verdad?
3: Hay un video que se hizo.
0: Hay muchos.
3: Que se hizo viral.
0: Ah, muchos.
3: De un señor que fue a esta tienda que empieza con C y termina con O. Coco. ¿Sabes cuál?
0: No.
3: A la donde se pelean por las roscas.
0: Okay.
3: Y este señor fue captado en video llenando unos garrafones de esos grandotes de agua, pero con refresco. 3 garrafones llenó.
0: ¿Pero llenándolo en dónde?
3: En las maquinitas que hay los snacks ahí.
0: Ah, ok.
3: Y en vez de, pues, un vasito, pues, él se llevó una... tres garrafones.
0: Garrafa de... sin gas, ya el refresco, pero...
3: Pues, la neta, guácala. Pues
0: sí, güey, o sea,
3: de por sí.
0: Ya viene más o menos.
3: Sí, esos refrescos vienen no con tanta agua carbonatada. No saben cómo tan ricos, pero, pues, es pasable. Pero ya en un garrafón, dices... en fin. Pues, muy criticado, le pusieron... Lord Garrafones. Conocido como
0: Lord Garrafones.
3: Oye, pues yo la verdad cuando vi el video, o sea, de que llenando los garrafones, dije yo, ah, qué pasado de lanza. Uh-huh. El señor ya habló. Y la explicación que da el señor, luego de recibir estas críticas, dice que llevó esa cantidad de refresco debido a un pedido masivo de alimentos pagado antes, o sea, que pidió 100 hot dogs, ya sabes que son muy famosos los hot dogs de ahí, y entonces pues por por cada combo te dan un refresco. Entonces la gente, él explica que la gente de esa tienda le dijo, pues no te vas a poder llevar vasito por vasito,
0: tráete
3: un
0: ya.
3: Dice, efectivamente yo hice un pedido grande hot dogs en esa tienda. Como sabemos, cada hot dog incluye un vaso de refresco. El personal de esta tienda me atendió con mucha amabilidad y me sugirió que nos lleváramos...
0: Amabilidad.
3: Que nos lleváramos una hielera y dos garrafones por si cabía mejor en el refresco en este garrafón.
0: En el garrafón, ajá.
3: La persona desmiente haber llenado los recipientes de manera arbitraria y señaló que el propio personal de la tienda le indicó a cuánto correspondían las bebidas que debía tomar luego de su compra. Dice, mi esposa, o sea, la del señor, empezó a llenarlos y nosotros no pusimos el garrafón directamente en la máquina. Lo que nosotros hicimos fue contar vaso por vaso para saber exactamente qué cantidad nos estábamos llevando.
0: No, pues sí puede ser, digo, cada vaso, no sé, 400 mililitros. ¿Cuántos son 100? Bueno, por 100, ¿cuántos son? No, pues tantos mililitros, bueno... ¿Cómo le podemos hacerlo? Pues en los garrafones. Bueno, son 6 garrafones, o sea.
3: Dice, el hombre cuestiona a las personas que sin conocer el contexto lo criticaron y le tomaron el video y lo subieron a las redes sociales. Dice, ha sido tomado de una forma maliciosa para difamar a una familia que no estaba haciendo nada malo ni incorrecto. O sea, ¿cómo ahora con toda la tecnología que todos podemos grabar a quien sea, damos un contexto a lo mejor equivocado?
0: Equivocado desde de las imágenes que estamos viendo.
3: Porque realmente sí te puede afectar en el tema de que te difundan en redes sociales sin saber el contexto.
0: Sí, ya, yo creo que dice aquí que ya hasta la persona ya demandó por difamación, güey. Digo,
3: pues bien
0: no
3: hecho.
0: No sé hasta dónde avance, porque vuelvo a lo mismo, en redes sociales lo hemos dicho mil veces, el video que subes, foto que subes ya no es tuya. Es del dominio público. Dominio público, siempre y cuando no se use para publicidad o para otros temas malos, es del dominio público. Entonces, no sé hasta dónde puede avanzar un tema de difamación más que por otra cosa.
3: Sí, imagínate la carrilla de los niños, porque iban con niños, o sea, los hijos. Y
0: que tu papá robó.
3: No, tu papá robó, ajá. O sea, sí, la verdad, sí. Te estás cuidando para no afectar a, sobre todo a los menores, y luego sucede esto. No sé, estoy yo de acuerdo contigo en hasta dónde pudieras.
0: Ay, ech. Hasta que estás de acuerdo en algo, ech. Ay, ech. ¿Y eso que te parece más o menos lo que estoy diciendo?
3: No sé hasta dónde proceda el tema de la difamación.
0: O sea, no es, lo voy a mandar porque subió un video mío, no. Eso no, pero sí porque está difamando, está poniendo un contexto que es falso, ahí sí. Como no sé, si suben una foto mía y ponen ahí que soy una persona que hace daño a la sociedad en cualquier aspecto, ¿no? Uh-huh. Ahí no es cierto, güey. La foto, pues no hay tema, pero ya si la estás usando en para dañar mi reputación...
3: Es que te puede
0: Ahí sí puede entrar por difamación.
3: Es que hasta te puedes quedar sin trabajo.
0: No, te puedes meter en muchísimos aspectos, sí.
3: Te puedes meter en problemas de,
0: claro,
3: de clientes, en tu sí. caso, por ejemplo, de marcas,
0: no,
3: de familia.
0: Adrián Marcelo hizo la casa de los famosos, lo que todo el mundo vimos, pero luego empezaron a difamarlo adentro y afuera de que era un misógino, todos esos términos que ya todo el mundo sabe. Y el término y la difamación como tal le afectó en su divorcio, se acabó por divorciar, güey. O sea, te afecta en otros ámbitos, en el laboral, en el personal, o sea, y te puede afectar económicamente. Aquí es en donde viene el tema de que a ver hasta dónde avanza un tema por difamación.
3: Y sobre todo cuando tienes a lo mejor una pareja que no está en los medios de comunicación, por decir, por llamarnos en nuestro caso, que a lo mejor no entienda que, ¿sabes qué? Es mentira, o sea, me están difamando, es una mentira, y quién sabe si te crea o no.
0: Es bien difícil, es bien complicado,
3: güey. Quién sabe si te crea o no. O pon tú que te crea, pero como que, pues o sea, va a quedar la duda.
0: Tienes que tener muchos arreglos, güey, porque, pues, decíamos en una, el domingo, estábamos viendo la Granja VIP, y me dice Gaby, ¿tú entrarías ahí? O sea, creo que te quedaría más La Granja que La Casa de los Famosos. Y digo, estaría chido. Y digo, nada más que desde ahorita yo te firmaré un papel donde todo va a pasar. Digo, y yo adentro me enamoro de Pimpinela Escarlata para hacer show, güey. Y pues tú acá afuera, pues, ¿qué haces, güey? Pero, pues, tiene que haber un... Pues déjame hacer show, contenido.
3: Pura peleadera que traen. A mí ya me fastidió. O sea, empezaron bien, pero ahorita creo que los temas, estamos hablando de La Granja, ya tanto pleito. Bastante tienes acá, con pleitos y con cosas.
0: En tu casa, pero a la gente le encanta, güey. A la gente le encanta ver problemas, a la gente pelearse. Le encanta, güey. Trabajó un rato y dices, bueno, ya después ya no. Pero a la gente nos encanta ver pleito y que se agarran y qué le dijo.
3: Sí, por eso contrataron a quien contrataron. Niurka, para empezar. O sea, ya sabemos que Niurka no va a ir a contarles un cuento.
0: A hacer las paces con todo, ¿verdad?
3: Y luego la otra, ¿cómo se llama? La con la que se está peleando ahorita mucho, una de pelo que trae como morado, no me acuerdo cómo se llama. También se andan peleando, pero durísimo.
0: Manu, bueno, Manny, ¿no?
3: No me acuerdo. Pura peleadera y dices tú, oh, pero pues.
0: Bueno, entonces, los hot dogs, güey, los hot dogs. Los hot dogs,
3: hombre, hot dog, güey.
0: De la calle. Hot dog callejero.
3: Qué rico, ¿verdad?
0: O sea, salchicha, ¿cuál? ¿La normal?
3: No, yo me
0: gusta. ¿La roja?
3: La polaca. ¿A ti cuál te gusta?
0: La roja. El sabor. Se me hace muy rico. El tema de la roja es que si el pan es normal, no le cabe nada.
3: No cabe.
0: Ni los aderezos se les sale todo, güey. Pero, hot dog, pan grandecito. Grandecito.
3: Grandecito.
0: Salchichas. Salchicha con tocinix.
3: Ah, con tocino.
0: Mayonesix, mostazix y catsos. Y yo soy bien básico. A mí no me gusta tanto mugrero, pero le pongo cebolla asada y papitas a un lado.
3: ¿De queso? ¿Papitas de queso?
0: No, de las de a la francesa.
3: Ah.
0: O de los cuadritos como tipo así.
3: Ajá.
0: A un lado.
3: Y un cocón bien helado.
0: Y un chile toreado y un cocón bien elotes.
3: De preferencia.
0: Pero de medio litro.
3: De vidrio.
0: De vidrio, pero de medio litro, para que pase bien.
3: Qué rico. Luca. Como aquí en la esquina venden. Acabas de comer.
0: Con un chile toreado.
3: ¿Venderán ahorita hot dogs a esta hora?
2: Siéntate.
3: ¿Venderán hot dogs ahorita?
0: A partir de las 12 del mediodía. Hay unos que probé bien buenos, pero no voy a decir dónde, no puedo decir dónde. Pero son aquí en el centro. Son de esos callejerones gachos. ¿Cómo te caería ahorita, compadre? A ti que me vas escuchando, que vas manejando, que vas en tu Uber, en tu Didi chambeando, en ayunas. ¿Cómo te caería ahorita? Un hot dogcito, Salchicha de la que tú quieras, polaca, roja o normal.
3: La normal, ajá.
0: Cebollita, mostaza, katsu, mayonesa, tocino, pero el que viene como crocante.
3: El deshidratado.
0: El deshidratado. Hacia arriba. Ajá. Hacia arriba. Un chilito de amor con salecita y papitas a la Francis Blue. Y un cocón bien elote.
3: De preferencia de vidrio.
0: Pero de medio litro, para que pase bien.
2: Ya, traca, traca, ya, párale, ya me estoy antojando de esos hot dogs con cólera, con tierritas y no nos saben ricos.
4: Traca, traca, ya, córtale, traca, traca, traigo un hambre. Que qué bruto, bueno, me he hecho de perdido. No, para empezar unos tres, y ya después veo si me cabe un postre.
5: Traca, traca, y Melinda, esto fue lo que cené ayer. Dos pochos de salchicha roja con queso y tocino, papitas arriba, cebollita y dos toreados. ¡Qué chulada!
3: ¡Ay, qué rico!
0: ¡Qué chulada, güey! ¿Cómo te caería?
6: De los del centro con tifoidea. ¡Uf! ¡Mámala!
7: Buenos días, Monterrey, Meldita, para acá.
0: ¡Hola! ¡Buenos días!
7: ¡Güey! ¿Tienes Internet Explorer o qué?
8: Traca, traca, ya están puestos al lado de la clínica 21, el hospital de zona, ya están, ya hay. La promo, 2x50.
0: O, inciso B, si tú gusteses.
3: Si quisieses.
0: Si quisieses.
3: ¿Qué?
0: Una campechanita en harina.
3: Ay, ya me pusiste muy difícil la
0: una
3: situación.
0: Una campechanita en harina. Harina grande. Quesito gratinado adentro. Trompo y bistec.
3: Ah, de los dos.
0: Pues es campechana, güey.
3: Es que no sé.
0: Campechana, sí. Trompito y bistec. A un lado, cebollita y papa de galeana. De esa que se está como de, como de, deformando, pero no. ¿Así?
3: Cuéntame más.
0: Cebolla y cilantro, si no vas a besar a nadie.
3: No, entonces sí, sí cebolla.
0: Y luego, salsa verde y salsa roja. Y un cocón bien elotes.
3: De preferencia de vidrio.
0: Sí, pero de medio litro, para que pase bien.
3: ¿Salsa verde o roja?
0: De las dos,
3: güey. De las dos.
0: De la de chile, de la de chile quemado y la de la que trae, la verde, la que trae aceite de carro. Hijo. Hombre.
3: Y tres limones.
0: Tres limones, Y de preferencia el cocón con hielo. Hijo, es su bomba voladora.
3: Pero el cocón que sea de vidrio.
0: Sí, pero de medio litro, para que pase bien.
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0: hay un audio que está circulando en redes sociales de, es presuntamente, de un antro en donde le piden chance para que
1: reservar. Ah, sí lo escuché.
0: Para reservar, y dice que si la persona es, morena, no va a entrar al antro. No va a entrar. Pleno 2026 y todavía con esos temas.
1: Así lo pusieron. En pleno 2026.
0: Dice, pues yo sé, y dice, yo sé que está mal, que no es correcto, pero pues así son las
1: ¿cómo
0: cosas.
1: ¿Cómo se llama?
0: Aquí. Búscalo en ABC. Periódico ABC. Ahí puede salir.
1: Muy perro. Bueno, explícalos para los que no, saben.
0: Sí, o sea, circula un audio. Si es este.
2: Bueno, en tu grupo de amigos, ¿hay alguna persona, mujer?
1: Habla, por lo que se ve, esta persona habla para reservar una mesa, un lugar en un antro en San Pedro.
0: Ajá.
1: Y la persona contesta esto.
2: Bueno, en tu grupo de amigos, ¿hay alguna persona, mujer u hombre, que sea de piel morena o negra? Porque si es así, no creo que pase hoy, la neta. Yo sé que suena muy mal, suena muy racista, porque sí lo es muy racista de parte de la empresa. Pero así son las cosas aquí en Pastrana. El sábado no entran personas que no sean blancas.
1: No entran personas que no sean blancas, güey.
0: Y ya me quedé afuera.
1: Pero qué loco, porque a final de cuentas, estás discriminando, o sea.
0: No, y lo dice, lo reconoce. Yo sé que está mal, pero así son las cosas. Híjole. Pleno 2026.
1: Y qué sonso, güey, porque, digo, son cosas que son, que se quedan grabadas. Digo, todo se puede grabar, ¿no? O sea, una llamada y todo se puede grabar, pero en un audio, güey. Un audio, güey, o sea.
0: ¿Quién sabe? O sea, dice.
1: No, está mal. O sea, está totalmente equivocado. Estamos en el 2026, seguimos con este tema de discriminación por tez morena, güey. O sea, porque es de tez negra, porque dice.
0: Y eso siempre ha existido, traca. O sea, no. Ibas a los antros hace años, pues los cadeneros. Que pues si estabas bonita pasabas, y si no estabas bonita, pues ahí te quedas. O sea, guapito.
1: Digo, es fecha, pero hay que tener, o sea, yo creo que hay que tener un cierto tacto, güey. O sea.
0: A veces dejan fuera gente, porque acuérdate que masa atrae masa. O sea, si es como en unos tacos. Si ves mucha gente, dices, están buenos. Y va más gente. A los tacos que no hay gente. Por algo hay más gente, entonces masa trae masa. Entonces muchas veces por estrategia dejan gente fuera de los antros.
1: Para que se vea
0: bonito. Para que se vea exactamente. Es decir, oye, hoy se pone padre, vamos ahí. Todavía pasa aquí en el de Garza, ¿sabes? Sí. Varios.
1: Y dejan, hacen que la gente afuera haga fila.
0: Sí.
1: Y los atienden bien lento. Te digo porque.
0: Tú conoces el mercado.
1: Adentro está solo, güey.
0: Y adentro está solo. Ajá.
1: Pero afuera está, hay mucha gente, hay fila, y hay gente que se forma porque hay fila.
0: Sí. Entonces, pues bueno, pasabas, a veces te quedabas ahí afuera, a veces. Digo, hay unos letreros que dicen, nos reservamos el derecho a admisión en cuanto, por ejemplo, el código de vestimenta, que era lo que platicábamos el otro día. Que bueno, ahí sí ya, si te están diciendo, no entran hombres con playeras sin mangas, pues ya sabes que no vas a pasar. O sea, ya estás avisado.
1: Pero no cae en discriminación. Mira, no me quiero poner sensible, porque yo no soy así, pero me pongo del lado de lo que piensa la gente. Entonces, el decirte, tú no entras porque no traes manga, pues también es un tipo de discriminación, y la gente lo va a tomar así. ¿Sí me explico?
0: Pues sí, pero...
1: Me estás discriminando porque no traigo zapatos. Sí, pero aquí dice. Pues sí, pero entonces puedo poner un anuncio.
0: Pero es que es propiedad privada.
1: Por ti, entonces puedo poner yo un anuncio. No yo, sino el antro. Puede poner un anuncio que no se permite la entrada a personas de tez morena. Ahí dice. Ah, ¿verdad? O sea,
0: sería igual, dices
1: sí,
0: tú.
1: Sí, pues a ver, vámonos. Vámonos a la base. O sea, que sea parejo todo.
0: Me estás avisando.
1: Entonces no. Es que ahí dice que no puedes entrar si no traes manga. Ah, bueno, entonces yo puedo poner. El antro puede poner un anuncio donde diga, te pregunto. El antro puede poner un anuncio afuera donde diga, no se permite la entrada a personas con tez morena. Como lo que está. Son palabras de él.
0: Lo que pasa es que el tema
1: ahí,
0: del...
1: Es que ahí dice.
0: Sí, ahí te va. Yo siento que el tema del color de piel es mucho más sensible que el de una playera sin mangas. O sea, ahorita está muy...
1: Pero en la base no me estás dejando entrar. Ni a él que no trae mangas, ni yo por ser negro. O sea, si vámonos a lo parejo, sí, claro, hay un tema más sensible, un tema más llegador y más moderno, el tema de la discriminación por el tono de piel o por la tez, ¿no? El tipo de piel. Uh-huh. Pero al final de cuentas no está entrando ni el de las chanclas, ni el que no trae cinto, ni el de tez morena. Y al final de cuentas es discriminación. Entonces yo pregunto, entonces puedo poner un letrero en la entrada del antro donde justifique y diga, no se permite la entrada a personas con tez morena, les pregunto. Entonces ya si ahí dice, pues ya no puede entrar. Estamos discriminando al final de cuentas. Y ahorita, ay, perdón por lo que voy a decir, pero ahorita estamos así, de agarrarnos de lo que sea para pelearnos, para sentirme sentido, para sentirme, para subir a redes, que mi perro no me lo dejaron entrar, que soy de tez morena, que la chancla, que el cinto, que es injusto, que es discriminación. Todo el mundo está esperando algo para hacer, porque nos estamos comportando mal, o sea, muy sensibles, o sea.
0: No sé si en el tema de la tez, en un antro, por lo que estamos platicando, pueda entrar una demanda con derechos humanos. O sea, una amonestación para el establecimiento, que pueda entrar ahí alguien que se le ocurra decir, ¿sabes qué? Pues me están discriminando, me voy con derechos humanos y hasta donde tope. Ajá.
1: Pues sí, puede ser. Porque es un tema delicado y es un tema, digo, es un tema totalmente diferente al tema de los animalitos, ¿eh? O sea, lo que hay no falta ahorita.
0: No, ¿sí? Ese es otro rollo.
1: O sea, el tema que platicamos hace poco de una persona que... En un restaurante, creo que no lo dejaron entrar.
0: Con un perro.
1: Con un perro. Mascota. Sí, pues ahí son otros temas.
0: Pues ya lo que dijo Pedro Sola, que los perros, no, las mascotas no deberían de estar en un restaurante.
1: Pedro Sola la regó por la manera en la que lo dijo.
0: Sí, no fue la manera correcta.
1: No fue la manera correcta. Pero es lo que piensa es lo que piensa mucha gente, güey. O sea, tampoco le pegamos al que yo soy santo, güey. O sea, lo que Pedro Sola dijo lo piensa el 40% de la población, pero nadie se atreve a decirlo. Nada más que Pedro Sola lo dijo en televisión abierta, equivocadamente, con una tonalidad agresiva, y pues claro, y le pasó lo que le tuvo que pasar.
0: Ajá. Sí, pero muchos dices, pues yo quiero estar en restaurante y pues no quiero estar con un perro al lado.
1: De los que nos están escuchando, muchos, el 60% diría, no, yo quiero llevar a mi mascota, claro que sí, y es válido, claro que sí. Y es correcto que pienses y que pelees para que puedas llevar a tu mascota. Claro que sí, y síguelo haciendo. Pero hay un 40% que no está de acuerdo, güey.
0: Sí.
1: O sea, no estoy ni de un lado ni de otro. Solamente digo que hay personas que no les gusta. Entonces, en este caso específico, creo que la manera no es correcta. Volviendo al tema del antro, no es correcto el... Para empezar, lo mandó por audio, güey. O sea, repito, es un tema que en ese momento... Lo compartió en un grupo, o sea, lo compartió a un brother y ya se hizo viral. Y adiós, la chamba para él y la chamba del antro. Porque ahora viene otro tema.
0: Viene otro tema.
1: ¿Quién es él? Y vienen muchas cosas alrededor, porque viene una atmósfera en donde el antro va a decir, él no trabaja para mí. Y ya te agarras.
0: Porque se deslinda.
1: Porque como le pagan por fuera.
0: Se deslinda.
1: Digo, es un ejemplo, ¿no?
0: Pudiera ser alguien contratado como externo también.
1: Y el antro dice, no, él no trabaja aquí, no lo conozco, y dale como quieras. Y al revés también, aquí tengo los pagos en donde él me paga a mí y la orden es de él porque hasta él dice.
0: Ahora, ahí viene otro tema.
1: Porque él dice. Sí, porque él ahí menciona, yo sé que está mal, pero así es aquí.
0: Sí, pero ahí luego viene otro tema. Por ejemplo, tu color de piel. Está entre... morenito, pero también blanco, o sea, tienes una tonalidad
1: media.
0: ¿Quién dice, quién es el que va a estar capacitado para decir que tú eres moreno?
1: Pues si están discriminando, ¿quién va a estar capacitado para discriminar? Pues nadie. Aquí nomás el tema prietón.
0: Sí.
1: No, pues a ver, los términos también, o sea, yo lo digo con mucho amor.
0: Sí,
1: o sea,
0: dijo alguien, el gordo, o sea, sabe, no, el, que es gordo. O sea.
1: Yo, el, ¿a poco ustedes me dicen a mí marrano? Yo digo, ay, me ofendo y me siento. Y, claro que no. Es una manera de expresarnos y no estoy ofendiendo a nadie. Ni ellos a mí tampoco.
0: Pero pasan, hay gente, pero hay
1: pasan
0: gente
1: por
0: que
1: aquí,
0: sí.
1: Por la, pasan por la calle carros. ¡Eh, marrano! Pero no crean que digo, maldito perro. No, güey, o sea, no me siento ni
0: tú,
1: me siento ofendido.
0: Pero hay
1: exactamente.
0: Mucha gente muy sentida.
1: No, ahora, ese es pedo de ellos, güey. Es problema de ellos. Yo voy aquí al tema específico de quién va a decidir quién entra y quién no. Pues nada más el que se vea más o menos más oscurito, ese mero no entra, güey.
0: Mucha risa que digas eso. O sea, pues sí, es la verdad.
1: Porque tal vez, solamente tal vez, digo, los que nos conocen así tal vez, a lo mejor Nene no entraría. ¿Sí explico? Uh-huh. Y a lo mejor yo sí. Digo, en este caso, si fuera gordos, pues yo no entrara, ¿verdad? O sea, ¿sí explico? Pero a lo mejor es eso, nada más. Pero creo que está mal aplicado, güey. Está mal hecho.
0: Pero qué gacho.
1: Todavía si estás tú en el como cadenero, güey.
0: Ajá.
1: Y tú decides ahí quién entra y no. Pues bueno, no hay ni cómo, no hay armas como para hacerlo público. No sé si me puedo explicar.
0: Sí.
1: Pero aquí sí, con un audio.
0: Sí, pero si vamos todos en bola y sí, va Nene, y pues a Nene me lo van a dejar fuera. O sea,
1: sí,
0: va. ¿Y qué haces?
1: Bueno, pues ahí tomas video y ya son otras cosas. Pero ahí se pusieron de pechito, güey. La regaron. Ahora, a ver qué pasa, a ver si quién se deslinda de quién, a ver quién culpa a quién, hablando de la persona que hace esa grabación o de el lugar, el antro, restaurante, que a lo mejor te va a decir, no, yo nunca he hecho eso.
0: Esa es otra.
1: Es más.
0: ¿Cómo comprabas?
1: Es más, puede pasar que hasta sea empleado mío, mañana lo corro y digo, lo corrí por eso, porque estuvo equivocado.
0: Ajá, ¿sí? Hechizo.
1: Y el antro queda con ganas.
0: Pues tiene muchas maneras, ¿eh? Porque aparte, ¿quién te dice a ti que realmente es verídico el audio? ¿Sí,
1: sí
0: me explico?
1: Sí, muchas cosas.
0: Puede ser otra persona que esté en contra de ese antro.
1: Del antro, exactamente. Y, sí, claro, y le esté echando tierra.
0: Ajá, cuando a lo mejor ni siquiera ellos lo dijeron.
1: ¡Tierra para las matas!
0: ¿Y usted?
1: ¿Qué opina?
0: ¿Qué opina?
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0: Pereira.
1: Bueno, a ver.
2: La verdad, sí se la bañó. El lugar, antro, no sé qué sea. Hay que ser Priet Friendly. Priet Friendly. No entra ni el nene ni nani. A lo mejor podría pasar dependiendo cómo voy vestida Imelda, pero tú sí, gordito. Tú sí, yo no paso, pero tú sí, gordito hermoso.
3: Oye, hablando sobre eso, ¿cómo saben que la persona que está mandando el audio trabaja ahí?
4: Exacto.
3: O sea, como dice, a lo mejor es alguien que no lo dejaron entrar. Dijo, déjame filtro un audio ahí para...
0: Claro.
3: Cierre en el local o algo, no sé.
4: Claro.
3: ¿Cómo sabes que la persona que está hablando trabaja ahí?
4: Exacto.
3: O sea, no, eso es muy difícil saber eso.
0: Sí.
3: O sea, no.
0: Bueno.
3: Buenos días.
0: Ahorita le vamos a dar espacio en el pollito con chismecito para que nos cuenten algo, si les pasó algo parecido a esto. Pero antes... vamos a ir al Mega Trafical presentado por Mega.
4: Es correcto, vámonos al Mega Trafical. Díganos dónde está el Mega Trafical. Si ve, ya sabe, algún choque, algún carro descompuesto, algún semáforo descompuesto, y que se haga el Mega Trafical, hágalo saber al 818-0101-957.
0: 818-0101-957. Las notas de audio las recibimos a partir de este momento. Recuerde que todo lo que usted vea es información: un choque, un cierre vial, un semáforo descompuesto, todo es información para quien va llegando al tráfico. Así que en este momento, repórtalo por nota de audio al 818-0101-957. 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
0: Vámonos, el Mega Trafical presentado por Mega. Al 818-0101.

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1: Buenos días, Monterrey. Mega. Mega Trafical acá en Rodrigo Gómez.
0: Hola.
1: Sí, Rodrigo Gómez.
2: Ok.
1: Mega Trafical, hay un accidente con su cruce en la calle, no me la sé, pero hay un accidente que está complicando el tráfico. Y pues lamentablemente,
3: esa es la actitud,
1: si hay
3: compañera.
1: Discriminación, a mí me hacen discriminación en canciones del sábado. Como estoy gordo, no me ponen mi canción.
0: Abuelita, güey. Saludos,
1: Vicky. Para allá, vas para allá.
2: vas para allá.
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4: Mega Trafical, pues acá en Aguascalientes ya vamos saliendo. No hay nada de trafical. Vamos rumbo a Puerto Vallarta. ¿Quién te pegó? Nos vemos, muchachos.
0: ¡Qué rico!
2: Era la feria de Aguascalientes que se pone muy padre.
0: Que se la pasen bien bomba. Un abrazo, manito. 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
5: Desde Apodaca, eso ya. Digo, además, al Trafical, y tienen por esos cortines, pero está gacho esta cosa. Está gacho. A vuelta de rueda todo el rollo.
2: Saludos, chiquitín, gracias por tu información.
6: Gorditos y bonitos, chiquitines, gorditos y bonitos. Oye, Rangel Frías y la Aurora, libretas de allá para acá y de aquí para allá, o sea, de Monterrey, Escobedo, Escobedo, Monterrey.
2: Ok.
6: Nada más un poco de tráfico ahí en el topo, pero todo bien, todo light, light, light. Oye, dicen que el filtro que van a usar va a ser un vaso de mole, traca, traca. Si te asemejas mucho al color, no entras.
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7: Buenos días, Monterrey. Hablaos, cariño gaucho. Tráfico así más o menos aquí por Chapultepec, casi llegando a Revolución. ¡Saluditos!
0: ¡Órale, gracias!
2: ¡Saludos, cariño!
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8: De los creadores de Pantaletas llega que se la pasen bien bombo.
2: ¡Bien bombo!
0: Hacen bien chicle bomba.
2: Ay, no,
9: traga, traga. Buenos días, Monterrey, Tráfico Lalal en Avenida Israel Cavazos, cruz con Ruiz Cortines. Oigan, ¿y qué creen? Iba subiendo el puente peatonal y oigo un quemón de llanta, horrible. Pensé que había pasado un accidente. Nada, era Don Bertas, un motociclista. Se subió a la rampa del puente peatonal para poder cruzar.
2: No.
9: Y le estaban echando tiros la gente que iba.
2: Claro.
9: Subiendo y bajando. Y él, bien picudo, se ponía a contestarles.
2: No.
9: Ay, no, man.
2: No. Ahí es donde faltan los tránsitos, los policías.
0: Ay, el Mega Trafical presentado por Mega.
2: No, y no le vieron nada.
10: La Lal aquí, en la Laredo, Traquis.
0: Mira.
10: Si viste el campechanón, compadre. Bendita, saludos. Chulia.
2: Qué bárbaro.
0: Qué rico se ve.
2: Qué rico se ve. Qué
0: nos con aguacate y papa de galeana, cebolla. Los quesos a la churra con trompo y queso, güey.
2: Y tiene el cocón de vidrio.
0: Aquí. Y de medio litro, para que pase bien. ¡Hombre!
2: Y nomás pidió una, con una tienes, que está bien choncha.
0: Sí, con una tienes. ¡Claro, güey!
2: ¡Qué rico!
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11: ¿Alguien de los que va contigo a Puerto Vallarta es de color moreno? Porque dudo que lo dejen pasar a la playa.
12: Mega Trafical, cuando estemos allá en una palapa, les vamos a poner las canciones de sábado con el Mega Móvil. Te pego dos orejas de canciones de sábado en Puerto Vallarta.
0: Ah, dos horas hoy.
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0: ¡Qué rico! Me mandas mensaje, vato. Saludos, mi botargota hermosa.
2: Saludos.
13: Buenos días, y bendito traca traca. Tráfica Lalal, nombre, libre, libre, aquí dentro de la Huasteca. ¿Quién se viene para acá?
0: Mega Trafical presentado por Mega.
14: Buenos días, Monterrey. Muy buenos días, Monterrey.
2: Hola.
14: Mega Traca, Imelda. A todos los que escuchas, muy buenos días. Mega Trafical,
2: ¿a dónde?
14: En la autopista Cadereyta, China. Cadereyta, China.
0: Ok.
14: Vamos para Cadereyta. China. Bueno. Okay. Está libre.
2: Bueno,
14: libre.
2: Bueno, China o Cadereyta. O sea, ya no
14: nada
2: te entendí.
14: Saludos.
2: ¿O en China o en Cadereyta?
0: Sí, o sea, bueno. 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
15: Compadre Tracatraca, mi nombre es Escobar. No puedes poner ese letrero por la discriminación, pero sí puedes decir: no reservamos el derecho de admisión.
2: Ajá. Sí.
15: Y ya, con eso. ¿No te acuerdas, compadre, en el Far West que no te dejan entrar con tenis? Antes no era de que discriminación y que.
2: No, pues
15: punto
2: no.
15: De vista y nada más.
0: La
15: saludos.
0: La regla.
11: No, ya te ganó el hambre, gordo. ¿Cuáles son los quesos a la churra?
6: Son frijoles, gordo,
0: perdón.
2: ¿Sabes qué dijiste eso? Yo me quedé pensando, ¿qué quiso decir?
0: Perdón, mejor sí dije. No, los frijoles a la charra, pero
2: dijiste a la churra.
0: Los quesos a la churra. A los quesos, güey.
3: Los creadores de Pantaleta le estaban echando tiros.
2: Le estaban echando tiros.
0: Le estaban echando. ¡No! Es que estuvo bien gacho. ¿Por qué?
2: ¿Por qué? ¿Por qué? ¿Por qué?
0: Porque le estaban echando tiros.
2: ¿Qué, de golpe?
16: Buenos días, señorita Tracatraca, buenos días, Monterrey, Mega Tráfico Lalal.
2: Ah, pleito.
16: Doña Barragán.
2: Ah, ya ves.
16: Hasta el chongo, señor Tracatraca, buenos días, Monterrey,
0: Mega Tráfico Lalal. Señor.
16: Buenos días, Imeldita Tracatraca, buenos días, Monterrey, Mega Tráfico Lalal. Doña Barragán, hasta el chongo, sáquenle la vuelta. Oye, venía escuchando una canción. ¿Qué, por qué se fue? ¿Por qué murió? ¿Por qué? Pues si prendiste las luces para leer, hijito, ¿cómo querías que no se lo llevara? Y luego venías a más de 100 kilómetros por hora.
2: Sí, no sé.
16: Hombre, sácate a la roña.
2: De los creadores.
0: De los creadores, sácate a la roña.
2: Sácate a la roña.
17: Tracatraca. Imelda, buenos días.
2: Oye, buenos días.
17: Que salga el delanto a las 3 de la mañana y luego que llegues con los del Jocho y te diga, no le podemos vender. Jochos a los güeritos.
2: Ah,
17: o llegues a la campechana y te diga el chiri. Puro color cartón, mijo.
2: No.
17: Vete a comer sushi. ¿Qué comes a las 3 de la mañana, mijo?
0: Ándele, güey.
2: Que se la regresen.
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0: muy bien. ¿Cómo te quería un cocón bien elotes ahorita?
1: Pero de preferencia de vidrio.
0: Sí, pero que sea de medio litro, para que pase bien.
1: Y lo otro es Cadillac. Sí, ¿sabes? Porque es la teoría de que sabe más rico un refresco en vidrio.
0: A ver.
1: La teoría, según leí, es que el plástico, o sea, cuando tomas refresco en plástico, suelta cierto sabor que el vidrio no desprende.
0: Okay.
1: Y el plástico sí. Por eso se disfruta más el líquido natural.
0: Pero no es que se desprenda.
1: O sea,
0: le da un sabor diferente, a lo mejor.
1: Al momento de ponértelo, ajá.
0: La boca, los labios, mejor, sí.
1: Exactamente, pues, o sea, por eso es que el refresco...
0: Sí, es muy diferente en lata también.
1: Sí, ajá, pues si es que sí te da un sabor de lata. O sea, vaya, no que sepa lata, güey, sino que es no, como...
0: Le da un sabor diferente. Yo creo, yo voy más por el tema del gas. O sea, el vidrio lo conserva de alguna manera.
1: Ok.
0: Esa es mi teoría.
1: Ok.
0: Aparte, que creo que en el vidrio se enfría más.
1: ¿Más rápido o más?
0: No, más.
1: Uh-huh.
0: Creo que puede emparejarse más a la temperatura del hielo que el plástico. Creo, esa es mi teoría.
1: ¿Sí?
0: Más el tema del gas, que no es lo mismo poner este gas en un bote de plástico a un frasco de vidrio.
1: A un frasco de vidrio. ¿Puede ser? Puede ser. Yo leí sobre los sabores.
0: Ah, ok.
1: De cierto sabor que te puede dar el plástico. Pero, y el vidrio no. Y el vidrio no.
2: Traca, traca, Vinelda, buenos días.
0: Buenos días.
2: Yo trabajé en una marca refresquera de los azules.
0: 9.29.
2: El tema es que el PET, como es muy aguado, le tienen que meter más gas que a un envase retornable. Y sí, es el tema del gas.
1: Ahí va.
0: Ok.
1: El refresco en botella de vidrio sabe más rico porque el vidrio es un material inerte y neutro que no reacciona químicamente con el líquido ni altera su sabor original. El vidrio no transfiere sustancias ni sabores.
0: Exactamente.
1: El vidrio, al ser un material totalmente puro, no cede ningún componente químico al refresco. Ahí va lo que dice el compañero. El plástico, el PET, puede liberar, fíjate, no estoy tan mensa, puede liberar pequeñas cantidades de acetaldehído, un compuesto que migra a la bebida y le da un toque ligeramente más dulce o extraño, si es cierto.
0: El del plástico.
1: Lata de aluminio, ¿por qué sabe diferente? Cuenta con un revestimiento interno de polímetros que puede absorber parte del dulzor o los sabores de la fórmula original.
0: Ok.
1: Y el vidrio es mucho menos permeable que el plástico. Esto significa que el dióxido de carbono, o sea, las burbujas que dan la efervescencia, no se escapa con facilidad en el vidrio. El resultado es una bebida con más gas en el vidrio y chispa por más tiempo. Ahora, el vidrio aísla y retiene el frío.
0: Fíjate, no estamos equivocados.
1: No estamos equivocados. De manera más eficiente que la lata
0: y que el
1: o el plástico delgado. Bueno. Lo que mejora la sensación al tomarlo bien fría.
0: Exactamente.
1: No estamos tan mal todavía.
0: Fíjate.
1: No subían el agua al tinaco, ¿cómo
0: pero
1: no?
0: A ver, si te voy a elegir lata, botella y plástico, ¿cuál te gusta más?
1: ¿Si me das qué? Botella.
0: O sea, el refresco.
1: Botella
0: de vidrio.
1: El vidrio. Yo me acabo de tomar una cero, el...
0: De vidrio.
1: No me acuerdo. ¡Te mandé la foto! Te mandé la foto de la botella de vidrio que te dije.
0: Ah, Simón.
1: Se le está cayendo. ¿No sabes cómo disfruté ese refresco?
0: Es que es buenísimo.
1: Ay, no, muy rico. Con dos taquitos de harina de carne asada.
0: Fíjate que yo nada más ahora que voy allá, en la tiendita lo compro adrede, güey. O sea, compro vidrio.
1: El de vidrio.
0: Dos de vidrio, tres de vidrio. Pero es para el... Pero es muy rico.
1: Ahora sacaron la cantidad de los refrescos chiquitos.
0: Sí,
1: de vidrio.
0: 290,
1: ¿no? Ajá, y también sabe muy rico. ¿Tú qué prefieres?
0: No, vidrio.
1: Vidrio.
0: Pero de medio litro, para que pase bien. Pero si te doy cerveza, fíjate, también cambia, güey. De cuartito, de media o lata, ¿cuál agarras?
1: Lata.
0: Lata. Por encima del de el vidrio de media y de cuartito.
1: Sí.
0: ¿Sí? Yo creo que el sabor del vidrio es.
1: Sí, yo sé que hay muchos genial, que les gusta, güey, más el vidrio, pero pues yo. Pues mira, yo lo que sea.
0: A mí ponme hasta en una bolsa, hijo de. Como bollo me la he hecho.

0: Traca, traca, y Maida prefiere la lata. Porque va produciendo, ahí los va guardando para el kilo.
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0: Hoyito con Chismecito, gordita.
1: Así es, díganos, ¿dónde está el chismecito? ¿Qué pasó? ¿Qué sucedió el día de ayer en Pollito con Chismecito? ¿En su casa, en el trabajo, con la familia? 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
0: ¡Ay, Gerardo! Dice Miki, me gusta esa canción de A la luz de la luna. 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
3: Pollito con Chismecito. Fíjate, en todo lo que acabó el estar hablando de Jovita. Empezamos con Jovita, luego la canción, le seguimos con que el vato no sabía manejar, luego con la discriminación, luego que vamos a discriminar a los güeros con que no le vamos a vender jochos, y todo terminó con una coca de vidrio, pero de medio litro, para que amarre.
4: 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Aquí en la CFE estamos en contingencia. Estamos metiendo 100 horas triples de tiempo extra.
0: ¡Ay, la madre! Por favor. Pollito con Chismecito.
5: Buenos días, muchachos. Pollito con Chismecito. Pues que ayer tomamos la decisión de tomarnos unos días y vamos camino a Vallarta.
1: ¡Qué padre!
5: Ay, como cantó Rocío Dúrcal aquella rolita.
0: ¿Cuál?
5: Creadores de Pantaleta, rolita. Bueno, rolita. Vamos para allá. Amenazo con mandarle un mensaje traca-traca para las canciones de sábado.
0: ¡Sí!
5: Y me voy a estar acordando de ustedes todo el fin de semana. ¡Saludos!
1: ¡No, hombre! ¡Despreocúpate! ¡Desconéctate! ¡Cambia de aire! Está padre, ¿no?
0: Sí,
1: desconectarse.
0: Claro. Pero él quiere escuchar las canciones de sábado. ¿Cuál es tu problema?
1: Ah, bueno, pues que las escuche.
0: Sí. ¡Vaya, que chismecito!
6: Oye, Traquis. No sé si. Sí, me imagino que sí, pues tú has ido para Estados Unidos. Y mentito también. La coca de americana a la coca mexicana sabe bien diferente y sabe muy fea.
1: Todos.
0: Los niveles de azúcares y los estándares son diferentes. Sí. Por eso el refresco de allá es diferente.
1: Es como las frituras.
0: También.
1: La botana sabe diferente.
0: Es que no es la misma botana, o sea, es la misma base, pero ahí le pueden poner diferentes cosas.
1: Ah, ese que te voy a pedir. No. Qué bueno que me dijiste que vas para allá.
0: Ah, voy a recoger.
1: Ah, ¿sí?
0: Sí.
1: Ah, ok.
0: Al mero centro, Macala.
1: Ok. Ay, perro.
0: El mero centro.
1: Ok.
0: Pollito con Chismecito. ¿Puedo tener hamburguesa?
7: Pollito con Chismecito del Riquitaxi. Hace años sufrí discriminación en las oficinas de los Rayados cuando las tenían en Revolución. Fui a comprar unos boletos porque venía a la América. Yo obviamente soy americanista. Y estaba platicando ahí con un compa de que iba a estar bueno el juego y tal. Total, al llegar a la taquilla, el vato me dice, no te voy a vender boletos a ti. Y yo por un lado, ala, ¿por qué? No, pues nomás porque no quiero.
0: Porque la América.
7: Y si no te sales, le voy a al decir al de seguridad. Y al salirme, pues bueno, obviamente me salí, me tuve que salir. Y iba entrando un chavo y le dije, compadre, ¿me compras dos boletos? No, sí. Me los compró y me los entregó allá afuera de la oficina y se los pinté en la cara al vato. Me salí corriendo. A veces la rayé al vato. Íratela.
0: Es que lo hacen ahí. Hay temas con venta. Ah, no sé ahorita, pero había prohibida la venta de boletos a gente que no fuera Tigre o Rayados. Para poder llenar los estadios de la gente de Rayados.
1: Claro, ¿no? Pues sí tiene sentido.
0: Pero también no deja de ser a lo mejor discriminación en su
1: puede
0: momento,
1: ser,
0: ¿no?
1: Sí puede ser.
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8: Buenos días, Imeldita. Buenos días, Traca, Traca.
0: ¡Oli!
8: Pollito con Chismecito. ¿Qué opinan ustedes del artista que se presentó hace poquito el 15 de septiembre y que en todas las redes sociales han dado de qué hablar porque parecía que estaba regañando a su público? La neta, yo estoy viendo los videos y me da pena ajena. Si hubiera estado ahí, me hubiera sentido súper incómodo.
0: Se me hace que era.
8: Ustedes?
0: Se me hace que era. Se me hace que. Creo que era el Jackie.
9: Traca, tienes razón en eso, compadre.
0: Estaba molesto.
9: El plástico sí trae un sabor bien diferente. El vidrio trae un sabor excepcional. Vamos. Y bien.
0: Rico.
9: Bien sabrosón.
0: ¡Ay, pollito con Chismecito!
10: Buenos días, gordito hermoso, petacón. Buenos días, gordita hermosa.
1: Buenos días.
10: Pollito con Chismecito. Pues ya no estábamos hablando, bueno, estaban hablando del tema de
11: la discriminación. Pues yo de chavo, de la secundaria para arriba, pues me discriminaban mucho por mi modo de vestir. Me vestía, pues en ese tiempo se le llamaba cholos. Andaba con la pandillita del barrio. Y pues siempre me discriminaban en todos lados, ¿verdad? A pesar de que estaba estudiando y luego estudiaba y trabajaba, terminé mi carrera de mecánico automotriz y siempre como quiera me discriminaban más las mamás y papás de las novias que tuve, ¿verdad? Y pues a veces íbamos con la bandita, íbamos varios ¿se acuerdan de las maquinitas de la macro y el buffet que está ahí enfrente de la macro?
0: Sí.
11: Y pues se nos quedaban viendo todo raro porque todos nos vestíamos así, pero pues todos estábamos estudiábamos y trabajábamos.
1: ¡Qué triste!
12: A ver si los de ventas se ponen las pilas y buscan a la refresquera porque pues aquí la mencionamos mucho.
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1: Nosotros desde las 7 de la mañana, el lunes hay fiesta porque vamos a estar sin patrón, así que la vamos a pasar muy bien.
2: ¿No vives, Francisco?
1: Gracias, compañero. Muy amable. Pásala bonito. Vámonos, te quedas con Milton Lanta, el monstruo.
3: Dale, qué bueno, compañera.
1: Vámonos. ¿Eh? Ándale, porque me multan.
3: Sí, no, la van a multar, güey, por eso.
1: Es que yo tengo que ir.
3: Que también le pone a 2 horas y nada más. Oye,
1: pone un pesito.
3: Adiós.

El duelo se llama suerte. 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Muy buenos días, son las 10:10. 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

0: vamos a hablar de... Primero que nada, buenos días. Buenos días, son las 10:11. Muy buenos días. Hay 30 grados centígrados en el centro de Monterrey. ¿Qué parte del centro? Pues todo. Yo les conozco. Todo el centro se los conozco. Entonces, de donde me preguntes, de ahí puedo decirte cómo llegar. Lo conozco todo. Todo. Entonces, el día de hoy vamos a hablar acerca de negocios. Negocios. Negocios rápidos de regio. ¿No les ha pasado que todos, güey? O más bien, no sé, es que no sé qué título ponerle a este no es tema. Porque yo digo que es negocio que todos los regios han tenido, güey, o algo así. Yo a veces veo negocios que digo, ¿por qué, güey? ¿Por qué pierden el tiempo? A veces, la mayor parte de estos negocios los hacen, pues, cuando se quedan sin chamba o cosas así. Pero no sé qué título ponerle. Porque, por ejemplo, te quedas sin chamba y lo primero que haces es, vamos a vender bollos. Vamos a vender bollos, no cualquier tipo de bollo, bollo gourmet. Bollo gourmet en el cual vamos a, pues, aplastar mazapanes o gansitos con leche. Los ponemos a congelar y ahora vendemos bollos gourmet. Si vendemos en 50 el bollo gourmet, con 400 que vendamos diarios, con eso la armamos. Y yo creo que la mayoría han hecho un negocio así, ¿no? Negocios rápidos, no sé, a ver, díganme cómo le podríamos poner negocios que pones cuando te quedas sin jale, negocios rápidos, negocios que todos regios han tenido. ¿Qué? Ahorita anda, por ejemplo, ahorita anda el tema de moda, el me quedé sin jale, o te quedas sin jale, y el negocio que pones es de ceviche, como Arturo Ceviche. Oye, ya venden ceviche, güey, por todas las esquinas venden ceviche. Todas las esquinas hay ceviche, ya parece, ni en Mazatlán hay tanto ceviche en las esquinas.
1: Monstruo, buenos días, negocio rápido de gente regia, como tú. Oye, pues los doritos preparados, los bollos y las de 1500.
0: Yo nunca, la mera verdad, yo nunca he conocido a alguien que diga, oye, güey, ¿cómo te hiciste tanto dinero? Fíjate que empecé a vender duritos en la casa y luego le metí tostadita y luego bollo y así fui creciendo, logré mi imperio y ahora vivo aquí en San Pedro. No, nunca lo he. Nunca he visto así. Pero el negocio perdura por años, güey. O sea, ve con Doña Tencha ahí por las tostadas y es un negocio. Pero pues nunca se le ha visto nada a Doña Tencha, güey. Sigue con el mismo limón desde todos los años.
2: Buenos días, monstruo. Pues ya todos quieren ser Uber, Didi. Y las mujeres vender
0: cuerpo.
2: Jabón.
0: Ah.
3: Buen día, monstruo. Buen presenta día. Tu programa al estilo digital 102.9.
0: ¿Pero qué tiene
4: a
0: que ver
4: a qué hora se empiezas a jalar, monstruo?
1: Es Arturo Peniche, monstruo. Peniche. Y cuando te quedas sin jale, muchos se ponen a trabajar de Uber.
0: Peniche no es el que tenía en la cabeza Moctezuma.
4: Ese es Arturo Peniche, marrano. Peniche. ¿Qué peniche no es cuando dices? Dame, no seas peniche.
0: No, ese es.
4: Dame.
0: Ese es Pediche. Ese es Pediche.
5: Monstruo. Pasa que te quedas sin jale y te pones a vender hot dogs en la esquina.
0: Así es. Todos hemos tenido un negocio de hot dogs. No te vas a hacer millonario, güey, los hot dogs. La verdad, no. Probablemente pueda salir para que tragues diario. Pero no. Yo no conozco a nadie que... No, de los hot dogs, güey. Ahora tengo 20 terrenos. No hay.
6: Buenos días, monstruo. Estás todo peniche, animal, no ceviche. ¿Qué peniche no es cuando pides muchas cosas? No, me estoy bien peniche.
0: Ese es pediche.
7: Buenos días, monstruo.
0: Hola.
7: Negocios que ya he visto hace mucho. Solo de tlayuda. San Luis, ya llévatelo, San Luis.
0: Qué rico unas tlayudas, pero no son de San Luis, güey. Las tlayudas son oaxaqueñas.
1: Monstruo, si hay gente que se hizo de billetote con vendiendo vidrios preparados. Las tostadas de ahí de la colonia de Guadalupe. Las tostadas de la Azteca.
0: ¿Pero a ti te consta? O sea, ¿tú eres su contador? ¿O qué tanto dinero puede ser? ¿Millones? Estamos hablando de millones para ahorita poner un negocio de tostadas.
8: Maestro, buenos días. Los tostitos con elote, ya lo venden como 80 pesos y se hacen millonarios con eso.
9: Oye, monstruo, esos negocios son ingresos extra, güey. No todos tienen la capacidad de hacer el ridículo como tú en el radio para ganar los 150 mil pesos.
0: ¿Qué vendes o por qué te enojaste, güey? ¿Qué vende tu mamá? ¿Qué tiene vendiendo tu mamá, güey, en su casa? Me imagino que tiene un tendidito de ropita así que nadie, que le van y le llevan donde nadie usa. Ya, maestro, no lo usamos, véndalo.
10: ¿Cómo, monstruo? Buenos días. Ahora ya todos quieren vender aguachiles, tostitos, tosticeviches. Y si no, también andan ahí vendiendo barbacoa los domingos.
0: Pero son negocios, hay raza que nada más pone el negocio y... Oye, ¿ahora qué andas vendiendo? Ahora vendo ceviche. Y ahora vendo churros, güey. Y ahora vendo elotes. Y no, o sea, no deja ni un solo negocio, güey. Y al último, después de varios negocios, ¿que ahora qué? No, ahora estoy trabajando aquí en Ternium.
11: Negocio rápido de gente se queda sin trabajo, desde la alta alcurnia o de clase media para arriba. No, compadrito, me voy a empezar a dedicar a dar cursos, creo que ya la he sabido hacer y estoy listo para compartir mi conocimiento. Y el curso va a costar no mucho, nada más, 5,000 pesos por persona.
0: Ahí están los que dan cursos.
12: Ese es Penacho, panzón.
13: Ese es Penacho, monstruo, Penacho. Oye, Penacho no es cuando dices, oye, dame un penacho de pastel.
0: No, ese es pedazo, te voy a sacar del aire, güey.
14: Ese es Penacho, monstruocho.
15: Ese es Penacho, idiota.
16: Idiota, y no quedó.
0: Sí quedó, güey. Sí, yo digo que sí quedó. Sí, yo digo que sí quedó.
17: Peniche no es un animalito con cuatro patas que hace miau.
0: A ver.
17: Monstruo, Peniche no es un animalito con cuatro patas que hace miau.
0: Pero ese es un gato, güey. A lo que yo te entiendo es un gato. No tiene nada que ver Peniche con gato.
17: Monstruo, Peniche no es un animalito con cuatro patas que hace miau.
0: A ver, explícame, güey, el chiste, güey. Alguien que me explique.
17: Monstruo, Peniche no es un animalito con cuatro patas que hace miau.
0: Eso es un gato, ¿no? Dice, a los gatos se les dice miches. Peniches, miches.
18: De mí no vas a estar hablando. De mis emprendimientos, de mis gomitas, no.
19: Es un animalito.
18: Y de mi taquito tampoco, ¿eh? Saludos.
0: Las gomitas. Ay. Yo me imagino que llegan así. Ahora sí, amor, nos vamos a hacer ricos. Traigo un negocio. ¿Cuál es? Pero ven en secreto porque no nos lo vayan a copiar. Vamos a vender gomitas enchiladas. Cuídate, grillosada.
20: Aquí estás.
0: Ahora sí vas a saber lo que es tener dinero.

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0: Milla, Milla, Milla 22. El solo regresa. Oh, Gerard, una canción de la Quinta Estación. Ahora que se escucha más bonito con Milla 22. ¿Quién anda ahí? Los entiendan, por el amor de Dios. Las claves, va a ser el lunes. Claves, empezamos a entregar las claves de la batalla 2026, este lunes 21 de septiembre.
1: Otro peniche no es esa cosa que se sacan las mamás y se la dan
0: a sus bebés. No, no nada más al niño, ¿eh? No nada más al niño. Yo también. Pues, bueno, es otra cosa. Hace rato probé una.
2: Buenos días, monstruo. Buenos días, excelentes días. Oye, sobre el comentario que hiciste ahorita.
0: ¿Cuál de todos?
2: De las personas dedican a...
0: ¿Cuál de todos?
2: A vender ciertos artículos en ciertas temporadas. La vez pasada me salió en TikTok una persona de una televisora que entrevistaba gente, pues, random, ¿verdad? Y van como 5 a 8 veces que la entrevista a la misma persona. Y cada vez que la entrevista vende cosas diferentes. Ahí sale en el TikTok. Pero pues de modo, hay que echarle ganas. Muchas veces, pues no se vende, no se pudo, y a seguirle. Porque si te quedas estancado, te quedas sentado, no haces nada. Y más para esas personas que son solteras y tienen que el sustento de que mantener a los hijos o cuidar a los padres ya mayores.
3: Monstruo, claro que sí, ahí está el de las huracatortes.
4: De los vasos locos no vas a estar hablando tú, monstruo. Esa gente que hace filas y filas para comprar un vasito de gomitas con chile.
5: Que pones cuando te quedas sin jale, vender galletas y panes del Costco.
0: Negocio que pones cuando te quedas sin jale. Digo, pues nada más por un momento, güey, porque no creo que. Pues lo mismo es que nada más es para sacar lana en ese momento, ¿no? Porque así que digas, no, esto me va a dar para toda la vida y voy a mantener generaciones. No creo que el bollo, ¿verdad? Bueno, dependiendo del bollo, pero con Bollos Gourmet, con esto la vamos a armar. Con esto, con 100 bollos gourmet que vendamos a 50 pesos diarios, con eso la armamos. Y así durante 60 años todo va a estar bien.
5: Te quiso decir Michi, Michi, y los que venden gomitas y los que venden maruchan con elote.
6: ¿Qué quiso decir ese idiota, monstruo? No entendí.
0: Michi.
6: Vámonos,
0: Michi.
6: Vámonos ya.
0: Jale, bueno, negocios que negocios que pones cuando te quedas sin jale. Negocios que pones cuando te quedas sin jale. ¿Cuáles son? Tamales, güey, también.
7: Buen día, monstruo musculoso, saludándote. Compadre, hoy son 261 días de lo que va del año haciendo un excelente trabajo. Muchas gracias. Felicidades, y no porque cumplas años, sino porque eres un excelente locutor, excelente comediante. Gracias. Y algún día, nomás que Dios me Presidente, dé la oportunidad y te voy a conocer en persona, hermano. Un abrazo y un beso.
0: Voy a ir a entrenar contigo, musculoso, güey. Toma que está muy lejos, güey.
8: Monstruo, muchas felicidades.
0: Hoy no cumplo años, idiota.
8: Monstruo, ¿cómo estás?
0: Hermoso.
8: Yo lo sé, mi rey, yo lo sé. Reportando la mostriza desde Escomiedo, Nueva York.
0: Le mando un saludo a la gente que se desveló conmigo ayer. Estuve trabajando ahí en el con mi compadre Zagar. A toda la raza ahí de Guadalupe que vio el show. Bueno, es parte show, es un show no 100% comedia, sino comedia y karaoke. Y les mando un saludo a la gente que se desveló, que pude saludar ayer ahí. Les mando un abrazo. Espero se lo hayan pasado de maravilla.

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2: Nuestra red de infiltrados informa que la inconformidad ciudadana por el uso de los scooters eléctricos de renta va creciendo y llegó a tal punto que obligó a los alcaldes de San Pedro, Mauricio Fará, Guadalupe, Héctor García y Monterrey, Adrián de la Garza, a tomar cartas en el asunto. Dicen los infiltrados que, por lo pronto, hoy el Cabildo Regiomontano inicia el análisis del tema y existe consenso entre los regidores en que las empresas Lime y Bosch deben ajustarse al nuevo reglamento que está cocinándose. La intención es dejar claras las responsabilidades que deberán asumir las compañías y los usuarios ante eventuales accidentes, para no comprometer a las autoridades, como ya lo hicieron en ciudades como Madrid, Praga, Montreal, Bogotá, Buenos Aires o Montevideo.
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0: lo mejor de esta canción es cuando se acaba.
1: No nos vemos.
0: Qué sueño.
1: Sentimental, yo me pongo siempre, me acuerdo.
0: Era capuchino vainilla, que era capuchino vainilla, lo pedí capuchino. Lo malo es que yo lo pedí, güey. O sea, yo me equivoqué con lo mío. Todo por estar enamorado, me enamoró. Yo tenía que pedir, pero me preocupé más por el otro que por el mío. Era capuchino o vainilla. Yo, imbécil, el capuchino. Ahorita no me sabía nada. Sí, okay. Ay, ¿qué pasó? ¿Qué estábamos haciendo? Ah, estábamos en el WhatsApp. Negocios que te quedas sin jale y pones, recurres a estos negocios. A estos negocios que, pues, ¿no? ¿Qué vas a vender? Voy a vender trastes. Me quedé sin jale, pero mira, me quedé sin jale. Me dieron todo mi finiquito. ¿Cuánto te dieron de finiquito? Mira, por 40 años que estuve ahí en la empresa me dieron 26 mil pesos. Todo lo voy a invertir en baldes. Voy a vender ahora botes. Voy a vender cosas de plástico aquí en la casa.
2: Monstruo, y luego ya no vas a ser a la abuela, monstruo.
0: ¿Qué te importa, güey? ¿Qué te importa? ¿Qué te importa a ti? Eres mi representante. Eres mi apoderado. ¿Qué? Si hago a la abuela o no hago a la abuela, o si hago shows como yo, o si soy locutor o me salgo de aquí, ¿a ti qué te importa? ¿Qué? Preocúpense en su casa, ¿qué se están preocupando?
3: ¿A cuánto dice que da la bolsita de chile piquín, don Julián?
4: Señor Álvarez, ¿me puede poner, por favor, 1 kilo de lichis y 2 kilos de rambután, por favor? Ay, y un cuartito de tamarindo con chile.
0: Ay, te voy a sacar del aire, güey.
5: Trabajaba casa por casa, Milton. Sí. No era de que estuviera yo en mi casa esperando que a los clientes vinieran, ¿no? Se ofrecía la bolsa casa por casa y créeme, es buen negocio para sacarte del apuro en el momento, traerte perdido para...
0: ¿Baldía?
5: Para lo básico, sí es buen negocio, Milton.
0: ¿Pero cuál, güey? Saludos. ¿Pero cuál de todos para ponerlo?
6: Renta de maquinaria ligera, monstruo. Ese fue el negocio que emprendí hace un año y gracias a Dios no me ha fallado.
0: Qué bueno, compadre.
6: Ahí seguimos a las órdenes.
0: Qué bueno. Lo bueno del negocio es que, pues, no, o sea, tienes que aguantar vara, güey. O sea, cuando es un negocio, tienes que aguantar 2-3 años. Ya si no funcionó en 3 años, ya, güey, ya dile a tu esposa, ¿sabes qué? Ya no vamos a vender tostadas. Ya no jaló, o sea, ya no.
7: Buen día, monstruo.
0: Buen día.
7: Oye, una pregunta. ¿El tema de hoy es porque ya sientes pasos o qué onda?
0: No, y mira, me puedo quedar aquí sin trabajo y tengo para vivir yo, mis hijos, los hijos de mis hijos y los hijos de los hijos de mis hijos y también los tuyos. Ven para regalarte un pedazo de carne, güey, para que tragues.
8: Monstruo, buen día. Se me hace que el vato este quiso decir caniche, pero pues la cagó porque, como lo dijo, fue gato.
9: ¿Qué onda, mi Milton? Oye, mi señora puso...
0: No te rías, güey.
9: ...mil tabloides. Y ya mejor se dedicó a eso. Le fue mejor.
0: Sí, qué bueno.
10: Y su güey también.
11: Pues los tostitos con ceviche, las tostadas de ceviche. Cada esquina ya hay más ceviche que Oxxos.
0: Sí. Y qué bueno. Pero es que, ¿quién sabe por qué, güey? Ponen algo aquí que funciona... Y luego todos lo quieren hacer. Y ya cuando acuerdas, ya hay un chorro. No sean copiones, güey. Otra cosa. Que como quiera, el ceviche que he probado muchos ceviches aquí en Nuevo León. Pero no hay como el de Mazatlán, güey. No hay. Es como si vas a Mazatlán y ponen muchos negocios de carne asada, pues no va a ser igual que aquí. Hay unos que todavía están duro, güey. En el ceviche. Bueno, son los que le echan pulpo. Que creo que es hay uno con pulpo. ¿Qué pueden saber ustedes, güey? ¿Qué pueden saber, hombre, de un buen ceviche?
12: Tacos de vaporú, por allá, por acá y por allá.
13: Nos vamos a agarrear, mi monstruo. Negocio cuando te quedas sin jale. Nos vamos a agarrear a los mercados de las Torres y de los Fresnos.
0: Órale, hay que ir a ver qué vendes.
14: Oye, somos muchos queriendo mandar audios. Dile que ponga un podcast.
15: Buenos días, monstruo.
0: Hola, buenos días.
15: Sí, hay muchachas que se vuelven millonarias vendiendo el bollo.
0: Gourmet.
16: Oye, mi amor, finiquito no es cuando dices, mira qué bonito finiquito. ¿Será hembra o será machito?
0: No le hagan caso.
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0: Por tu culpa, güey, ya nos cortamos.

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0: el color de tus ojos. Muy buenos días. 11:03.
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0: Hoy vamos a poner...
1: Gran monstruo, buen día para las invitadas. A ver si puedes poner Julián Álvarez, Cero Empatía, o si no, la del Recodo, Sin Ver Atrás. Okay. ¡Hoy, Gerardo!
0: ¡Hoy, Gerardo!
1: ¡Saludos!
0: ¡Hoy, Gerardo!
1: ¡Buen día!
0: ¡Pura semana! ¡Hoy no más! El orgullo de Villa Corona, Jalisco.

y otros, hoy no más, hoy no más, otros de Villa Corona. La reina. Ellos son conocidos como la reina de todas las bandas. 1990. Conocimos esto como

0: ay.
1: Bueno, pues el día de hoy tenemos una de esas, tecnobanda o banda, que fueron cambiando, ¿verdad? Ahí es el diferente estilo, eso es una tecnobanda.
2: ¿Quieres jugar conmigo al gato y al ratón?
3: Al gato y al ria.
1: No, no, no, no, es el ra.
3: Al gato
1: no, ri, no, ria, es ra. No, espérame.
2: Al gato y al ratón, jugabas con mi amor.
1: Es el orgullo también de Villa Corona, Jalisco. ¡Qué recuerdos! ¡Qué recuerdos de estas rolas! Me voy, me voy, me voy. Un día regresaré.
4: Famoso para las invitadas, monstruo.
1: ¿Cuál?
4: La noche que Chicago se murió.
1: Ah, ¿también una tecnobanda?
5: Monstruo, para las invitadas de esta mañana.
1: Banda Toro.
5: De Vallarta Show, provócame. Gracias, monstruo.
1: Oye, también están las nuevas, ¿eh? También entra todo lo que es banda. Digo, eso que estoy poniendo es tecnobanda, pero también entra Arrolladora, MS, todos, güey. Julio Preciado.
6: Tecnobanda, ¿cuánto por las nachas, doña Cuca?
7: Bueno, monstruo, para las invitadas, la de Raquel, de Banda Toro.
1: Es machos, machos, machos.
8: Invitadas, Banda Cuisillos, Vanidosa.
1: Pinga santa.
6: Mi monstruo, las nachas de la Banda Machos.
9: Monstruo, en las invitadas del día de hoy, la noche que Chicago se murió para Rey, y el papá de Emiliano, que le gusta mucho.
1: Barbas tengan todo lo que se llama.
10: Monstruo, invitadas, tómame o déjame de recodo, buen día, bye.
1: Bien feo, güey, que te despide, bueno, bueno, bueno, bye. Vamos a arrancar con algo que ya pidieron dos veces.
11: Papá trabajaba. Cuando vivía en Chicago,
1: hoy
11: siempre fue y él fue.
1: Siempre hoy las invitadas son puras bandas.
12: Noche de verano.
1: Vamos a recordar los

Y nos quedamos ahí mismo, en Jalisco. Estos güeyes no recuerdo en Jalisco, pero creo que estaban allá, radicaban en Estados Unidos, ¿verdad? De Banda Toro. Pero nos vamos a Jalisco.

0: Toda la receta de Jalisco, toda la gente de mi agüita, es hermoso. Nosotros vamos a seguir con más. Ahorita que regresemos con las invitadas. El día de hoy, puras bandas. Yo escucho al monstruo. El monstruo, el monstruo, el monstruo, el monstruo, el monstruo, el monstruo, el monstruo, el monstruo, el monstruo. De 10 a 1. Y la sabrosita 95.7.
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0: Leandro. No volteen. Leandro Ríos. Leandro Ríos con el chichón. Ya, chipón. Qué bonito, ya se acabó. Espérate, estamos en lo de banda. Vamos en la banda. Bueno.
1: ¿Por qué estás diciendo banda?
2: Monstruo, buenos días.
0: Buenos días.
2: Las invitadas te encargo banda San José de Mesillas. Barbas tengas, la de Nada Iguales. Ahí por favor, monstruo, excelente fin de semana.
0: Igualmente, carnal. Saludos a mi compadre David Gómez.
3: De las invitadas, monstruo, esa, la de costumbre, la sé que tú no puedes, ni aunque intentes. Esa, de banda Recodo.
0: Hijo de su madre.
4: El monstruo, las invitadas, Tecnobanda, mi luna, mi estrella, banda machos. ¡Arre!
0: ¡Arre machos! ¡Qué buenas rolas están pidiendo, güey! ¡Qué buenas rolas! Mi luna, mi
5: monstruo,
0: estrella.
5: Monstruo, pon la del Toro Moro. Para las invitadas y mandamos un monstruo besito, te amo.
0: Gracias, señor. Yo también. Qué bonito, güey. Ni mis ex me habían dicho te amo, güey. Te lo juro. Nadie me había dicho como usted.
6: Buenos días, monstruito hermoso.
0: Hola, mi amor.
6: Para las, este.
0: ¿Qué, mi amor?
6: La que quieras ponerme.
0: Lo que quieras.
6: De las invitadas. La que tú quieras ponerme. Además, eso sí, mándame un monstruo besito.
0: Te voy a poner esta, mira.
6: Gracias por existir.
0: Ahí te va un monstruo besito. Me enamoré de Francisco otra vez.
7: Monstruo. La de a Pepa le huele la Pepa.
0: No es a fuerza hacer chiste, viejo, ¿eh? Y no causaste gracia, lo único que causaste es lástima. No es a fuerza un chiste, güey. No ocupo.
8: Monstruo, buen día.
0: Buenos días.
8: A ver si es cierto. La canción Ma Baker con la banda.
0: No. Me cae gordo que me reten, güey. A ver si es cierto. No. Me da igual, güey. O sea. Y si la tengo, no me da igual. A ver si es cierto, como que para que la busque. No es cierto. No la tengo. Sí la tengo, pero no la voy a poner.
9: Muy buenos días.
0: A mí no me andan retando. A ver si es cierto. Vale,
9: pongo. Días, monstruo. En las invitadas del día de hoy.
0: Qué engordo esa palabra. A ver si es cierto.
9: En eso no quedamos. De los Sebastianes. Excelente día.
0: Tumbando caña.
10: Uy, como no pudo con el Yesca, ya vino a decirte a ti gracias por existir. Qué falsa me salió.
11: Gracias, mi amor, por el beso, mi bebé. Gracias.
0: Y para ti no fue, idiota. Para ti no fue. Esto. Sí. Eso lo pidieron y les complacemos. La madre de todas las bandas. El Recodo. Costumbres. 11:28. 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

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Ahora le toca el turno de la Treviñosa, pura banda. Son invitadas, ¿eh? Todos los días es programa diferente con el monstruo. De 11 de la mañana a 12 tenemos las invitadas. Todos los días son diferentes.

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0: Los Ángeles Azules.
1: El mundo.
0: Y Tini. Y Los Ángeles Azules. Estamos el día de hoy en las invitadas con puras de banda, puras rolas de banda. La que sigue también la habían pedido.
2: Monstruo, ¿me puedes poner para las invitadas la de Ojos en Blanco de la Arrolladora Banda Limón? Porfa, ahí me mandas un monstruo besito, por favor.
0: Ahí te va, mi amor, un monstruo besito. Macho. Se llama Mi Luna, Mi Estrella. Somos, estamos escuchando acá en Villa Hidalgo, Jalisco. Qué rico, allá toda la raza que está vendiendo allá ropa en Villa Hidalgo, Jalisco. Muy cerquita de Aguascalientes. Qué rico, güey. Échese un tejuino por mí.

0: y muchos más. 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
5: Continuamos.

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1: Ah, ¿verdad? Vamos a cerrar ya con las canciones invitadas el día de hoy que son de banda. Vamos a ver cuál más pidieron y ya para cerrar, porque nos vamos a ir con el karaoke sabroso.
2: Buenos días, Maestro.
1: Hola.
2: Por favor, para las invitadas, El Ruido de Tus Zapatos, excelente viernes. Príncipe de la radio.
1: ¿Qué está haciendo? ¿Por qué habla? ¿Por qué habla? Me traviesa. ¿Por qué habla? Maestro. ¿Está haciendo algo, cosas? ¿Está haciendo cosas usted? A ver. ¿Qué pasa?
2: Buenos días, Maestro. Por favor, para las invitadas, El Ruido de Tus Zapatos. Excelente viernes. Príncipe de la radio.
1: Me asustó, güey. Pero bueno, es lo que causa mi voz en las féminas y en uno que otro vato.
3: Oye, mi amor, ¿qué está haciendo esta señora?
1: No, mira. Sé.
3: Ay, güey, hasta se me. Ay, güey. Está haciendo tortillas.
1: No, bueno, a lo mejor yo siento. No piense el mal. Yo pienso que esta bella damita es muy guapa. A ver, es muy guapa. Es muy guapa. Yo siento que comió chile y está enchilada, por eso habla así. Siento yo.
2: Buenos días, Maestro. Por favor, para las invitadas, El Ruido de Tus Zapatos. Excelente viernes. Príncipe de la radio.
1: Sí, tranquila, mi amor, tranquila. Todo va a estar bien, mi vida. ¿Te gusta?
2: Buenos días, Maestro.
1: Buenos días.
2: Por favor,
1: mi amor,
2: para las invitadas,
1: ¿cuál?
2: El Ruido de Tus Zapatos.
1: ¿Sí?
2: Excelente viernes.
1: Excelente.
2: Príncipe de la radio.
1: ¿Qué, mi amor? Eso es lo que provoca mi voz, güey. Por eso ahí es cuando ustedes. Ahora ya entiendo por qué gana 150 mil pesos el monstruo al mes, güey. Imagínate cuando les hablo así al oído, güey. Pregúntale a tu hermana, oye, ¿qué sientes cuando te habla el monstruo así al oído? Dile. O a tu señora, pregúntale.
4: Que le cayó agua en las patas, monstruo. Está arreglando las patas.
3: Y si está comiendo chile.
4: Ay, monstruo.
5: Buen día, monstruo. A mí también me puedes poner los ojos en blanco. Digo, la canción de
1: los ojos Chapo en blanco.
5: Monstruo. Para las invitadas, El Color de Tus Ojos.
3: Ay, ya me calenté. Déjame ir a tocarme.
1: ¿Ya qué?
3: Ay, ya me calenté. Déjame ir a tocarme.
5: Buenos días, monstruo. A ver si para las invitadas puedes poner la de mi banda, El Mexicano, El Baile del Caballito. Por favor, monstruo, saludos. Aquí andamos en las aplicaciones.
1: Muy bien, pues excelente día. Que haya mucha chamba.

0: Mucha chamba.
1: Ay, monstruo, ponlo otra vez, ya que se acabó.
2: Monstruo, compadrito, para el karaoke sabroso, aviéntate la de Mr. P, de Plastilina Mosh.
0: Ahorita la cantamos.
3: Yo creo que trae tanque de oxígeno y no puede agarrar aire bien.
0: Habla como el amigo de Malcolm, güey. ¿Cómo se llamaba? Stevie.
4: Ay, Malcolm.
5: No, hombre, monstruo, me empezó a enfermar bien.
0: No,
5: gacho,
0: güey, no. ¿Por qué son así? ¿Por qué son así?
4: Hermoso. Una de las invitadas. Una de los tocar.
6: Monstruo, por otra vez el audio, monstruo.
0: No, ya no. Vámonos ya. Con eso cerramos las invitadas el día de hoy. Puras de banda. Arrolladora. Se llama El Ruido de tus zapatos. Yo escucho al monstruo de 10 a 1 en el 95.7 Sabrosita.

y ya después. Vámonos con el karaoke sabroso, como todos los días, de lunes a viernes, a las 12 del mediodía, tenemos el karaoke. El karaoke con el monstruo. ¡Hoy, Gerardo, la que sigue! ¡Hoy! Que ellos van a estar en el Tecate Food Truck Fest. ¡Uy! No, güey, voy a ir. Tengo que cantar esto, ¿ok? Con ellos. Busquen redes sociales el Tecate Food Truck Fest. Se va a poner de maravilla.

0: noche me salió igual. No, es bien feo. Con su manto estelar. Vamos a buscar otra.
1: A lo mejor eres tú, no te has preguntado eso. A lo mejor soy yo. ¿Qué es el hocico, abuela?
0: Es que viene cantada abajo y no me gusta.
1: Ya, sí, hombre, como quiera, ya.
0: Es igual. Otra vez. Si mañana me perdiera en un inmenso mar, en la noche me cubriera con tu manto estelar, con su manto estelar, ¿a dónde volaría? Mi última oración.

0: lo que. ¿Qué les ponemos? 818-0101-957. Usted dígame. Y les ponemos.
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0: ¿Qué más sigue? ¿Qué más sigue? ¿Qué más sigue? ¿Qué más sigue? ¿Qué más sigue?
2: ¡Hoy, Gerardo!
0: ¡Hoy! Me va a tardar como media hora, ¿eh? Me va a tardar como un metarro. ¿Me espera? Ahorita vamos.

0: Una de Mostrulfo Junior, para que se le dediques a la señora con el chile picante, la de Ben. Por favor.
1: Milton, puedes cantar.
2: Está lloviendo, ¿qué? Está lloviendo. Hoy, se vino la lluvia.
1: Milton, puedes cantar algo de Gloria Trevi. Saludos.
2: Claro que sí. ¿Qué más?
3: El señor Gerardo. ¡Ay, señor Francisco! ¿Cómo canta el monstruo re feo? ¡Ya quítalo!
2: Lo que deberías de quitar, güey, son esas bolsas de basura que están tiradas afuera de tu casa. Eso debes de quitar. Debes de quitar la lona que tienes de una campaña política ahí afuera de tu casa, la lona, que le da sombra al perro y a tu abuelito cuando lo sacan a los dos en la tarde. Eso debes de quitar.
4: ¿Qué quieres?
2: No te oigo. Yo sé.
0: Monstruo, para el karaoke sabroso, ponme el audio de la señora.
2: Se debe de quitar.
5: Mostrocho, cántate la de, no sé cómo se llama, 40 días y 20 noches.
2: No, hombre, güey, estás bien mal de madre. Estás bien mal en la numerología.
0: Se debe de quitar.
5: Mostrocho, cántate la de, no sé cómo se llama, 40 días y 20 noches. Esa te sale perfecta, mi amor. Saludos.
2: Esa canción se llama 19 días, 500 noches. 19 días, 500 noches. Habla de una pareja que terminó una relación y pues que se tarda en olvidarla. 500 noches. Muy bonita la canción de Joaquín Sabina. 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

0: espía. Que tardé en aprenderla a olvidarla 19 días y 500 noches. ¡Cabo! Dijo hola y adiós. Ya está ahí. Y el portazo sonó como un signo de interrogación. Oliendo que yo. Ah, mira, está aburrido. Déjalo bloqueo para que ya no se aburra. De una vez. A ver, aquí bloqueado para el señor que ya no queremos que se aburra. Ya. A que no se aburra. Güey, me caen gordos. Quisiera que me lo dijeran en la cara. Sí, dímelo, güey, en la cara. Quisiera. No que vengan a dejarle cartas, porque hay unos que les dejan cartas a Gerardo. Señor Gerardo, el monstruo me dijo cosas. Dímelo, güey. ¿Qué más iba a hacer con este? ¿Qué? Eliminar y ya. Para que no le dé sueño. Digo, no sé, o sea, qué idiota está, porque si a mí algo me da sueño, pues no lo veo o no lo escucho, ¿verdad? Pero aquí te tengo, perro, y vas a seguir escuchándonos. No hay más. Pasó. Otro que traiga sueño también.
1: Oye, monstruo, y con ese mismo estilo andaluz, flamenco, podrás interpretar las mismas maneras de Diego el Cigala.
0: Estás viendo, güey, que lo que nos la mayoría que nos escucha no tiene ni primaria. No saben. Por eso se duermen, porque si ellos no escuchan Kiko Envidiaba el chavo no tenía nada, se duermen. No quieren aprender más allá, no quieren ser gente bien. Bueno, se bloqueó. Gracias a todos los que nos mandan WhatsApp. Son demasiados que ya no pude abrirlo.
2: Los prohibidos, don Cosme.
0: Eder Muñoz. Don Cosme. Cantando La Nena. 12:16.

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3: Nuestra red de infiltrados informa que quienes tuvieron el pasado martes un acercamiento que dejó pensando a muchos fueron el dirigente nacional del Partido del Trabajo, Alberto Anaya, y el fundador y líder moral de Movimiento Ciudadano, Dante Delgado. Los políticos fueron invitados por el gobernador Samuel García a la ceremonia del grito, y aprovecharon una pausa en el protocolo para dialogar a solas durante varios minutos a un costado del patio de honor. Dicen los infiltrados que el PT sigue negociando posiciones con Morena a cambio de su apoyo en los procesos electorales del próximo año, y no se descarta que en Nuevo León decida irse en solitario con su gallo, el diputado con licencia Jesús Elizondo, no tanto con el objetivo de un improbable triunfo en la contienda por la gubernatura, sino más bien buscando beneficiar a Movimiento Ciudadano.
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0: Salomón Robles. Yo no sé querer a medias.
1: Pues trae buen cotorreo, monstruo. Trae buen cotorreo.
0: Oh, se oye bien, bien. Fuerte. Ahorita regreso con la canción Metiche. A ver cuál le toca el día de hoy. Por lo pronto, intocable.

0: perfecta. ¿La dejamos o no la dejamos?
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0: ¿La dejamos o no la dejamos, Miranda? ¿Perfecta? ¿Sí o no? ¿Sí o no? Nada más dígame sí o no. ¿Sí o no? Es lo único que queremos saber. ¿Sí o no?
3: Claro que sí, claro que sí. Monstruo, déjala, sí, déjala.
0: Ok.
3: Oye, monstruo, mira.
0: ¿Sí o no?
3: Déjala, gordo, déjala.
0: ¿Sí o no? ¿Sí o no?
3: Sí, qué buena onda.
4: No la dejamos.
0: No, entonces cuatro dicen que sí.
3: Sí, monstruo, déjala,
0: por favor.
3: Sí,
0: no, que no.
5: Déjala, monstruo, déjala.
3: Ok. Monstruo, déjala y para que quede. Sí, monstruo, sí. Sí, déjala.
4: Y arrúmbala.
0: Bueno, la mayoría dijo que sí. Entonces, pues vamos a escucharla. Canción metiche, Miranda.

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1: A casi 20 días de la inspección realizada en la refinería de Cadereyta por parte de la Agencia de Seguridad, Energía y Ambiente, el secretario del Medio Ambiente Nuevo León, Raúl Lozano, aseguró que próximamente presentarán los resultados sin dar una fecha específica. Y es que la planta de nombre Héctor R. Lara Sosa recibió a los elementos de la agencia y equipo del medio ambiente el pasado 3 de septiembre para realizar una revisión y determinar cuál fue la causa de los malos olores reportados en varios puntos del área metropolitana de Monterrey. Raúl Lozano destacó, tras los múltiples reportes, acudieron a la Ciudad de México en busca de una respuesta en torno a la refinería y hasta el momento siguen en espera de los resultados de este análisis. Por otra parte, el funcionario también hizo hincapié en la publicación del presupuesto de egresos federal 2027, donde mencionó que desde el gobierno federal se destinará una inversión de más de 1.500 millones de pesos para la planta de hidrocarburos.
0: Información nacional.
2: La presidenta Claudia Sheinbaum informó que sostuvo una llamada telefónica con su homólogo de Estados Unidos, Donald Trump, para abordar los avances en las negociaciones del acuerdo comercial conocido como T-MEC. Reconoció que aún no se ha alcanzado un acuerdo definitivo, pero indicó, México busca mantener la relación comercial con el gobierno estadounidense.
3: Tenemos conversaciones con Estados Unidos y esperamos poder llegar a un acuerdo en donde nosotros lo que estamos pidiendo, que es muy relevante, es al menos una disminución en los aranceles que tenemos en este momento. Es decir, la preservación del tratado, porque la gran mayoría de los productos no tiene arancel y que los aranceles que tenemos en acero y en automóviles, acero, aluminio y automóviles, pues pueda tener una disminución para que no siga afectando a estos sectores económicos del país. Y en esas conversaciones estamos. Hay avances, pero todavía no hay un acuerdo cerrado. Y evidentemente estamos haciendo todo lo posible en el marco de nuestra soberanía, el respeto y lo mejor para México, poder llegar a un acuerdo pronto.
2: Claudia Sheinbaum sostuvo que el acuerdo comercial México-Estados Unidos-Canadá se mantendrá vigente al menos hasta el próximo año. Para ABC Noticias, Felipe Barrera Jaramillo desde la Ciudad de México.
0: Deportes.
4: El nuevo director técnico de la selección mexicana, Rafa Márquez, presentó su primera convocatoria en la que destacan las ausencias de Raúl Jiménez y Julián Quiñones, así como los llamados de Víctor Guzmán y Orbelín Pineda de Monterrey. Guzmán vuelve al equipo por primera vez desde febrero y Orbelín se mantiene tras la Copa del Mundo, mientras que no hay jugadores de Tigres. En la convocatoria están los porteros Raúl Rangel, Alex Padilla y Oscar García. Como defensas, Jorge Sánchez, Jeremy Márquez, Israel Reyes, César Montes, Johan Vázquez, Víctor Guzmán y Everardo López, Mateo Chávez y Jesús Gallardo. También están Luis Chávez, Obed Vargas, Álvaro Fidalgo, Alan Cervantes, Denzel García, Eric Lira y Orbelín Pineda, Gilberto Mora. Y los delanteros, Roberto Alvarado, Irving Lozano, Santiago Jiménez, Germán Berterame y Armando González. Informó para ABC Deportes Andrés Guerra.
0: Espectáculos.
5: La voz de Lady Di volverá a escucharse. Una nueva serie documental titulada Diana Unheard revelará 5 horas de grabaciones inéditas de la princesa Diana registradas en 1991 durante conversaciones privadas con su amigo James Colhart. La producción tendrá 3 episodios y mostrará a Diana hablando abiertamente sobre su vida, sus relaciones y la familia real, incluyendo al entonces príncipe Carlos y Camila. Las grabaciones fueron utilizadas como base para el libro Diana, Here's True Story de Andrew Morton, publicado en 1992. La serie será presentada en MIPCOM en Cannes en octubre del 2026.
6: Ale Burnes para ABC Noticias. 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
8: Redacción y locución, Eduardo Garza.
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Muy buenas tardes. Buenas tardes. Oigan, iniciamos la botana a través de la Sabrosita 95.7. Te saluda Dani Treviño, la Conce. Hoy viernes, mira, fin de semana, con toda la actitud, el calor ni se siente aquí. Mira, pura buena vibra, puro ambiente de fin de semana, de Happy Weekend, a través de la Sabrosita 95.7. Hoy en la botana, fíjate que no estoy en la cabina. 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Yo soy Dani Treviño, la Conce, y continuamos en La Botana a través de la Sabrosita 95.7.

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Yo me voy a conectar a través de las redes de La Sabrosita. Quédate con más, escuchas La Botana a través de la estación que sí la mueve.

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Yo me despido, soy Dani Treviño La Conce. Ahorita regreso corriendo a la cabina de La Sabrosita para que te quedes a través de la botana de la estación, que sí la mueve. Bye, bye.

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0: 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Oigan, me vine corriendo a la cabina porque tengo invitados especiales. No estoy sola. En este momento quiero darle la bienvenida aquí con nosotros en la cabina. Ellos son...
1: Los Aferrados.
0: Eso, Negro González y Los Aferrados. Oiga más. Oigan, y luego me los traen en viernes.
2: Ya sea.
0: No, ¿cómo se va a descontrolar esto? ¿Cómo están, chicos? Buenas tardes.
1: Bien, bien, gracias a Dios. Aquí andamos trabajando y trabajando para ustedes, para toda la gente que nos sigue y nos apoya. Y pues hoy tocó venir a hacer la invitación de este próximo viernes 25 de septiembre. Nos vemos ahí en la Esplanada del Río 70, el Cumbiazo Fest, Los Más Aferrados ahí en vivo. Además, Pasión Vallenata, Combo Locos y Sabaneros de Mareque. Y... por si fuera poco, una agrupación sorpresa más.
0: Ay, o sea, todavía nos tienen más sorpresas. Ustedes siempre vienen entregados a sus fans, siempre entregados a sus seguidores, y ellos les devuelven todo este cariño. La verdad, siempre los tienen muy consentidos.
1: Sí, la verdad que somos bendecidos por tanto cariño de la gente. En todas las presentaciones es algo bien bonito, la verdad, lo que estamos viviendo actualmente. Y es una locura lo que está viviendo la cumbia regia.
0: Sí, oye, platícame porque siguen trabajando nueva música. Ayer los vimos ahí en redes sociales con Hernán Sepúlveda también, ¿no?
1: Sí, por ahí viene una colaboración con mi compa Hernán Sepúlveda, al que le mando un saludote, mi buen amigo Hernán. Viene un tema del maestro Juan Gabriel que se llama Si Quieres, ya transformado a cumbia con Los Aferrados. Y pues desde que la escuché dije, le voy a hacer la invitación a mi compa a ver si quiere y si quiso. Y pues ahí va a salir próximamente para que lo esperen.
0: ¿En tu día a día agarras inspiración de algunos otros géneros o cómo es que llegan este tipo de ideas de colaboraciones?
1: Pues es que estoy muy influenciado por nuestra música norteña.
0: Ok.
1: Crecí en un barrio donde se escuchaba lo vallenato, la cumbia, el paseo, pero influenciado por mi abuelo, que tenía una tienda ahí en Sierra Ventana y era escuchar Carlos y José, Luis y Julián, Miguel y Miguel, todo ese tipo de música.
0: La vieja escuela.
1: Sí, la vieja escuela. Y pues de ahí un poco del gusto de lo norteño. Y ahorita pues ya ves el crecimiento de gente de otro género, pero que vienen impulsando fuerte, pues el caso de mi compa Hernán Sepúlveda. Y al escuchar ese tema, ya por el tono y todo, dije, estaría chido estar con mi compa Hernán. Y se lo comenté ahí en la fiesta de mi compa Marco Marroquín, también al que le mando el saludote. Y le gustó la rola y dijo, sobres, vamos a grabarla.
0: Sin pensarla. Sí, ¿y cuándo? Sí. ¿Ya tenemos fecha de estreno? ¿Todavía no?
1: Creo que sale en unas 2 semanas aproximadamente.
0: Ok.
1: 2 semanas más se estrena el tema.
0: Ahí está, para que esperen todo lo nuevo de Negro González y Los Aferrados. Que, a ver, ¿cómo dice la playera, compadre? Ahí atrasito. Dice, atrás. Nos quieren acabar, pero no han podido y nunca podrán. Y ni modo.
1: Es el último.
0: A ver,
1: sencillo,
0: platícame ese. De esto, está buena la frase.
1: Ahora que estuve en el penal, cuando salgo me llevo la sorpresa que me compuso ese tema el maestro José Caballero, tecladista de Aferrados. Y pues la canción se trata de puras frases que he dicho yo en muchas grabaciones de nosotros. De ahí se basa el maestro y compone esta rola que se llama Nos Quieren Acabar, que también está actualmente muy fuerte en redes sociales, en TikTok. Y pues es el último tema que estrenamos, que es Nos Quieren Acabar, pero no han podido. Y pues ahora viene fuerte María Elisa, viene Si Quieres, y
0: tenemos
1: otros temas más.
0: Teníamos ahorita Rosalía de fondo, y allá puse la nueva. El video musical también está bueno, chidote. Está bueno. Sí. Oye, platícame porque nos contabas al inicio de un evento. ¿Cómo se llevan con los otros grupos del género? ¿Hay alianza o es así medio envidia en el medio?
1: Yo creo que quizás no es envidia ni nada. Yo creo que es bueno lo que hay entre agrupaciones. Es como cualquier competencia, la verdad. Y yo creo que cualquier competencia es sana.
0: Claro.
1: Siempre y cuando no llegue a otras situaciones. Pero yo siento que es bueno, y más para nuestro género, porque pues estamos buscando el crecer, el sacar nuestro género de aquí de Monterrey, llevarlo a otros lados. ¿por qué no a otros países? Claro. Y yo siento que es algo bueno y la competencia pues es solamente musical.
0: Oye, han tenido y tienen fans ya también fuera de México, gente de Argentina que los apoya en redes sociales, que por ahí les comentan en sus redes.
1: Sí, sí, sí, la neta que ayer les comentaba en una entrevista que tenemos un embajador de Irak.
0: Ok, ¿cómo es eso?
1: Que es muy seguidor de Los Aferrados. Sí, sí, sí. Ahorita está actualmente en Chicago.
0: Ok.
1: Y ahí me llevé la sorpresa y le mando el saludo a la Granja Rifa, que fueron los que me hicieron llegar el video.
0: Qué padre.
1: Donde está cantando La Desentendida, la canta en inglés y en iraquí.
0: ¡Ándale! Sí, sí, sí. Ya próximamente vamos a sacar versiones en otros idiomas también, ¿verdad?
1: Sí, ¿por qué no?
0: Oigan, ¿y cómo se sienten? ¿Dónde se ven en unos años con todo esto que tienen muy buenos números en redes? Tienen mucha gente que los apoya en todas las plataformas. ¿Se les ha llegado a subir por ahí la fama? No, todavía no.
1: Yo creo que no, es algo que lo comentamos entre nosotros. El día que dejemos de ser como somos, yo creo que se va a perder la magia, entonces no hay por qué.
0: Se bajan entre ustedes, sí, te sí, estás sí. pasando por
1: sí,
0: aquí, ¿no es?
1: Y la verdad, a veces la misma vida nos baja. No ocupamos,
0: las experiencias.
1: Sí, no ocupamos entre nosotros, ya no la sabemos. Digo, la hemos sufrido bastante, le hemos batallado, pero pues lo bueno que aquí estamos vigentes.
0: Ahí está. Muchachos, nos aventamos algo en vivo, ¿les parece? Vale.
1: ¿Qué
0: es
1: te gusta?
0: Viernes.
1: ¿Qué te gusta? ¿Un paseo? Ándale,
0: un paseíto.
1: Un paseíto.
0: Dale. Ustedes no ven, pero traen acordeón aquí, en la cabina, vienen preparados. Es viernes y vámonos preparando porque tenemos próximamente evento con ustedes. Ahí para que vayan más o menos tanteando las aguas. Va.

0: Nos vemos este viernes 25 hoy en Esplanada del Río 70, los más aferrados, completamente en vivo en el Cumbiazo Fest.
1: ¡Eso! Muchas gracias. Muchachos, oigan, ocupamos boletos para este evento. ¿Dónde los podemos conseguir?
0: En Arema Tickets, ahí vamos, ahí están a la venta. Y además en taquillas de El Río 70, ahí los pueden conseguir.
1: Ahí está, próximo viernes tenemos
0: viernes
1: una cita 25, entonces.
0: Ahí nos vemos en la explanada del Río 70. Los más aferrados a las 10. Toda la banda que caiga a las 10, vamos a grabar un TikTok con la entrada más grande de la cumbia bacana, ahí para que le caigan.
1: Ahí está, tenemos una cita próximo viernes y a través de redes sociales pendientes porque viene nueva música, vienen nuevas cosas para Negro González y Los Aferrados.
0: Primeramente Dios, así va a ser.
1: ¿Cómo los encontramos?
0: Esperamos echar la vuelta próximamente porque tenemos un evento grandecito de Aferrados.
1: Okay.
0: Esperemos si nos apoyen. Y pues por ahí esperemos estar de regreso aquí con ustedes.
1: Claro que sí, esta es su casa, La Sabrosita, cuando quieran, son bienvenidos. Y en redes sociales, ¿cómo los podemos encontrar?
0: Negro González y Los Aferrados, en Spotify, en Facebook, TikTok, en todos lados ahí nos encuentran. En YouTube también, ahí encuentran nuestra música y todo lo que viene para Aferrados.
1: Muchísimas gracias, esta es su casa, de verdad, cuando quieran venir, son bienvenidos. Aquí tienen las puertas abiertas y qué buena música. Ahí nos vemos el próximo viernes.
0: Ahí nos vemos.
1: Continuamos con más, escuchen La Botana a través de La Sabrosita 95.7.

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1: 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Oigan, no me voy a ir sin darle.

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0: Ya casi por despedirnos de la botana a través de la sabrosita 95.7, pero antes nos vamos a ir con el boom sabroso de la botana. Una canción que haya marcado época, una canción que te remonte a esos tiempos, oye, preparatoria, universidad, canción que haya sido un boom.
1: Conce, ¿cómo está? Buenas tardes.
0: Hola.
1: Canción del boom.
0: ¿Cuál?
1: Topaz, Amándote, esa canción fue una bomba en su época y para acordarme de mi juventud y cantarla aquí, ahorita estamos quedando en las aplicaciones.
0: ¡Eso! Oigan, yo ya me tengo que ir, pero recuerda que ya viene Jerry Garza, el Traca Traca Show. Es viernes, 2 horas de canciones de sábado para que te quedes bien al pendiente de la sabrosita 95.7. Yo regreso en punto de las 5 de la tarde. Soy Dani Treviño La Conce. Así me encuentras en redes sociales, Facebook como Dani Treviño La Conce y en Instagram como arroba Dani Treviño C, ¿ok? Estamos platicando. ¡Nos vamos con el boom sabroso de la botana! Hoy nomás para irnos bailando. Es Happy Weekend. Es viernes. Es quincena, todavía no.

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1: Mientras en metrópolis de Europa, América Latina y Norteamérica, el uso de scooters de renta se ha cancelado debido a los problemas de movilidad que han provocado, en Monterrey hoy inicia el análisis del futuro de estos vehículos eléctricos que cumplen un año de haberse establecido. Madrid, París, Praga y Montreal decidieron prohibir el uso de los llamados scooters debido a la inconformidad ciudadana surgida de la falta de control en su uso. En Latinoamérica la situación es similar en cuanto a la complicación que enfrenta el uso de los vehículos conocidos como monopatines, y también se canceló el servicio en Bogotá, Buenos Aires, Lima, Montevideo, Río de Janeiro y Sao Paulo. Accidentes, lesiones, conflictos entre scooters, peatones, bicicletas y automóviles, problemas de estacionamiento y basura urbana dificultan para hacer cumplir las reglas y falta de regulación al momento de introducir el servicio son algunos de los argumentos que llevaron a los gobiernos de las mencionadas metrópolis a cancelar el servicio. Por su parte, la Ciudad de México también los retiró temporalmente mientras realizan un análisis para determinar la viabilidad de mantener este servicio. En los municipios de Monterrey, Guadalupe y San Pedro, así como en el Congreso local, autoridades y diputados han coincidido en que es necesaria una regulación más precisa del uso de estos vehículos.
0: Información nacional.
2: El secretario de Seguridad y Protección Ciudadana, Omar García Harfuch, confirmó que gracias al trabajo de inteligencia y a la colaboración del Gabinete Federal de Seguridad con autoridades de Guanajuato, este jueves se logró el decomiso histórico de huachicol en el municipio de San José Iturbide. 59 millones de litros de combustible ilícito, dijo.
3: En este caso, esto empezó el 3 de julio del 2026 con la detención de una pipa, y de una pipa se sacó toda la información para este predio. Como ya lo dijo la señora presidenta, el aseguramiento está y las detenciones y la investigación, pues por supuesto que va a haber detenidos, pero vienen después en ese predio. En ese momento no había nadie. Por lo evidente, era una movilización grande del gobierno, de las autoridades estatales y del gobierno federal, pero las investigaciones continúan y las detenciones, igualito que en los otros casos, se van a dar.
2: Omar García Harfuch dijo que el predio donde se decomisaron 59 millones de combustible no pertenece a Petróleos Mexicanos. Para ABC Noticias, Felipe Barrera Jaramillo, desde la Ciudad de México.
0: Deportes.
4: El equipo de los Rayados del Monterrey cerró filas ya en sus instalaciones para el partido de mañana, que es ante el equipo de Cruz Azul. En duda está el defensa Carlos Salcedo. Se mantuvo bajo observación médica y trabajo diferenciado a lo largo de la semana debido a una molestia muscular sufrida en el clásico regio. Por su parte, el conjunto de la Máquina llega a la ciudad de Monterrey este viernes, directamente desde los Estados Unidos, tras su participación a mitad de semana en la Champions Cup, buscando defender su cuarta posición en la tabla general. Otros partidos también se jugarán este viernes, como el Puebla contra el Atlante, 19 horas, Tigres ante Juárez, 21:10, y el San Luis contra el Necaxa, 17 horas. Informó para ABC Deportes Andrés Guerra.
0: Espectáculos.
5: Ya sabemos cómo se llama la hija de Lady Gaga y Michael Polanski. La pareja se convirtió en padres de una niña el pasado 9 de junio, pero hasta ahora se había mantenido en privado el nombre de la pequeña. De acuerdo con un certificado de nacimiento obtenido por TMZ, la bebé se llama Rosa Bean Polanski y nació en Los Ángeles. El nombre Rose podría estar inspirado en La Bean Rose, canción que Gaga interpretó en A Star Is Born, aunque la pareja no ha confirmado públicamente el significado.
6: Ale Burnes para ABC Noticias. 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

como es viernes, hoy son 2 horas. Muy buenas tardes. Las 3:09. 3:09. Gracias a Dani Treviño y la Conce en la botana. Y nos vamos directito a las canciones de sábado. Muy buenas tardes. Bienvenidos, bienvenidas, bienvenides. Está lista el acordeón invisible y los instrumentos invisibles. Estamos en vivo desde el centro de Monterrey, Madero y Diego de Montemayor. Les mando un saludo a toda la raza que está en sintonía de La Sabrosita, que ya sabe, donde quiera que ande, el radio en el 95.7 y hoy, ahorita todavía más. Son las 3:10 y de aquí hasta las 5:00 p.m. Nos vamos a canciones de sábado. 818-0101-957, ese es nuestro WhatsApp. Que pidas tu canción de sábado. Recuerda cerrar tu nota de audio con el cantadito del Traca Traca Show

0: canciones de sábado. No, si no se estudia para ese pedo, no se estudia. Comenzamos. Buenas tardes, Monterrey. ¿Cuál es tu canción de sábado? Arriba, arriba, arriba, arriba, arriba, arriba. Así comenzamos. Estas son...
1: Las

0: tía, con Julián Álvarez. ¡Órale! Saludos desde Torreón. ¡Tlaca, tlaca, show!
1: ¡Pata la raza de Torreón! Toda la raza de Coahuila que nos escucha, un abrazo grandote.

0: taca, mi canción de sábado. 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
1: ¡Ay, taca, taca, ya!
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0: Feliciano de Sao.
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1: 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Ileso. 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
1: Y regresamos con más canciones de sábado en el Traca Traca Show.
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4: Nuestra red de infiltrados informa que, dicen los infiltrados, que Marta Herrera, exsecretaria de Inclusión y actual dirigente de Movimiento Ciudadano en Monterrey, ya está metida de lleno en precampaña, peleando la candidatura naranja a la alcaldía regia. Una muestra de ello es que hoy se fue de lleno contra el alcalde regio Adrián de la Garza, acusándolo de abandonar el sistema municipal de cuidados que implementó el anterior alcalde, el imecista Luis Donaldo Colosio. Pero no solamente eso. La aspirante a la alcaldía de Monterrey también comenzó el reparto en toda la zona centro de la ciudad de propaganda impresa donde se presenta con la ciudadanía y lo único que le falta es pedir el voto.
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0: Líos.
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0: Vale, vale, vale.
2: Traca, traca, cancioncita de sábado. Debo seguir con Elías Medina.
0: Elías. Oh,
2: traca, traca, show.
0: A ver qué pide la raza.
1: 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Quiéreme. 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
0: Puros hitazos. Regresamos a las canciones de sábado del Traca, traca, show.
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1: Traca, traca, traca, traca. Mi canción de sábado, de Ramones, de Ramones, de Ramones Aterán. Con Invasores. 3 semanas pidiéndotela, perro. Ya ponla, traca, traca, chao.

0: 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Ayúdame de Intocable.
1: ¡Rolón!
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1: son las 3 de la tarde, 43 minutos. ¡Intocable!

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0: 4 de la tarde con 3 minutos. Vamos a la segunda hora de las canciones de sábado. La segunda hora de las canciones de sábado.
1: Aquí presente,
0: así que empieza a recibir notas de audio ya. Canciones de sábado. Canciones de sábado. Canciones de sábado. Esta es la segunda hora, hoy viernes. Y así nos vamos.

0: ¿Qué onda, Sabo? ¿Sabes, amor? Amar. Los García, brother.
1: ¡Hola!
0: ¡Traca!

0: Estamos en TikTok y aquí lo estoy leyendo, ¿eh? Guión bajo la sabrosita, guión bajo MX, ¿eh?
1: Traca, traca.
0: ¡Eh!
1: Traca, traca. Mi canción de sábado. Aguanta corazón. Con Edward Blueberry. Eduardo Lalo Mora, para los que estuvieron con el EP. Traca, traca, show.

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1: Mi canción de sábado. ¿Cómo pudiste? No me acuerdo de quién es. Tracataca, chao.

a los que están conectando, Matt, a MD, a Maribel Herrera, Alfred Mena, a mi compadre Abraham, un abrazo. A Maggie, que se va conectando, bienvenida. Y para mi amiga Mónica, que está ahí en TikTok.

0: sábado, ¿cuál sigue? ¿Cuál sigue? ¡Vámonos!
1: ¡Traca, traca! Buenas, buenas, traca, traca.
0: Buenas, buenas.
1: Yo voy, cumbia, traca, traca. Traca, traca, chao.
0: ¡La cago y cumbia!

canción de sábado, nomás porque le gusta a mi hija y ya se volvió una de mis canciones favoritas. Él me dice que quiere divertirse. Los Peña, traca, traca. Va. El traca, traca, chao. Va.

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Edwin Luna y la Tragalosa de Monterrey, el Incaso, y el lunes empezamos con las claves. El lunes empezamos con las claves aquí en el WhatsApp de la Sabrosita. Le mando un abrazo a mi compadre Sergio, mi compadre Checo de Los Rocos, que siempre anda al tiro con todos. Y esta va para ti, compadre. Esta va para mi compadre Checo. ¡Vámonos!

0: Joel Nava de las Chidotas, de las Chidotas. Ya me ando preparando. Canciones de sábado, ¿cuál sigue?
1: Traca, canción de sábado. Solo la. Croyo.
0: Croya.
1: Enredadito.
0: ¿Te gustó Enredadito?
1: ¿Qué ha hecho?

canción de sábado, me dejas sentir de flaco naranjo, traca, traca, show.

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1: 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Si ella supiera, la firma. Traca, traca,
0: 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La firma va a estar en la batalla. El lunes empezamos con las claves. 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

del plan Los Rojos, Villa 22, El Encaso. El lunes empezamos con las claves, el lunes. 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
14: ¡Traca, traca! ¡Traca, traca! ¡Canción de sábado! 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

iniciamos la Sabropari a través de la Sabrosita 95.7. Yo soy Dani Treviño La Conce y desde este momento y hasta las 7 de la tarde, escuchas la Sabropari. Y como es viernes, como ya es Happy Weekend, como andamos de buenas, ¿cómo te caerían unos guapanguitos, algo de esto?

818 0101957 La Sabro Party, ¿desde dónde y hasta dónde? Yo soy Dani Treviño, la Conci, y te acompaño en La Sabrosita, La Sabro Party, a través de la estación. ¿Qué es? ¿Sí, la

1-800-01-0-1-95-7. Te quiero bailando. Dani desde Apodaca, la Sabro Party. Dani desde Juárez hasta Guadalupe. En el transporte público. Los que anden chambeando en las aplicaciones, en el taller, donde sea que andes, la Sabro Party se escucha donde.

0: como caballo de Joan Sebastián. Mira, yo zapatele y zapatele.
1: ¡Dani, Dani! ¡La Sabropari se escucha en todo Santa Catarina! Oye, ¿qué te parece si ponemos algo de La Fiebre Loca?
0: ¡Ándale!
1: ¡Buen fin de semana!
0: ¡Igualmente!

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3: Nuestra red de infiltrados informa que la inconformidad ciudadana por el uso de los scooters eléctricos de renta va creciendo y llegó a tal punto que obligó a los alcaldes de San Pedro, Mauricio Fará, Guadalupe, Héctor García, y Monterrey, Adrián de la Garza, a tomar cartas en el asunto. Dicen los infiltrados que, por lo pronto, hoy el Cabildo Regiomontano inicia el análisis del tema y existe consenso entre los regidores en que las empresas Lime y Bosch deben ajustarse al nuevo reglamento que está cocinándose. La intención es dejar claras las responsabilidades que deberán asumir las compañías y los usuarios ante eventuales accidentes, para no comprometer a las autoridades, como ya lo hicieron en ciudades como Madrid, Praga, Montreal, Bogotá, Buenos Aires o Montevideo.
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0: Exita 95.7. Hoy un mixecito de qué se antoja.
1: Échale. Hola, papá Dani. La Sauropari suena acá en San Pedro.
0: Ándale.
1: Trabajando las aplicaciones.
0: Eso.
1: Con ganas, las canciones. Un abrazo. Buenas tardes.
0: Igualmente. Igualmente, saludos, dice Jackie en San Antonio, Texas, reportándose, saludos, escuchando la Sabropari, eso.
2: Ana, para la Sabropari de San Nico Ranch.
0: Ándale.
2: A Escomiedo. Así te ponen la de taconeando, mi amor, taconeando. Un besote, mi amor.
0: Saludos. ¿Cómo te caería algo de esto?

0: bueno que ya es viernes, ¿verdad?
1: Nani, ponte para puro ganchado de una vez, suéltalas.
0: Nos ¡ánimo! Falta el para puro ganchado.
2: Un mix de borrachos, Nani, de una vez.
0: Hoy

0: través de la Sabrosita 95.7.
1: Dani, mi amor hermosa, ¿ahora sí me aceptas los tacos de bistec o no? Si no, mientras ponte la de luna de miel, pero con la fiebre loca.
0: Ay, llaman dos de fiebre.
2: Dani, ya haciendo hora de abrir la primera.
0: Me hace que ya vas tú como en la que en la 15, en la 20. La Sabropari a través de la Sabrosita 95.7, 818-0101-957.
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5: Viernes de Happy Weekend.
6: Dani, Dani, buenas tardes.
5: Buenas tardes.
6: La Sabropari se escucha de Salinas Victoria hasta Juárez, Nueva York.
5: ¡Ándale! ¡Saludos! ¡Saludos! ¡Con precaución, a manejar con precaución!
6: Dani, Dani, buenas tardes.
5: Buenas tardes.
6: Oye, ¿qué te parece para este viernes?
5: ¿Qué?
6: Un mixecito de Ramón Ayala con la canción de Hasta que te perdí. Ahí te lo encargo, mi Dani. Feliz de viernes.
5: Y el parapuro ganchado, oye.
7: Buenas tardes, Nani.
5: Buenas tardes.
7: La Sabropari suena acá en todo Santa Catarina. Oye, ¿qué te parece algo de chicanitas, chicanitas? Para ponernos a bailar.
5: Mira, vamos a ponernos a bailar con algo de esto.

0: la Nani Pari suena por todo Monterrey, su área metropolitana. Todo Monterrey, su área metropolitana es territorio de la Nani Pari. Oye, Nani, ¿ya se antoja
1: ¿qué?
0: Un mixecito norteño? Yo digo que ya se puede, ya se va. Saludos, hermosa.
1: Saludos, ya lo estoy preparando, te lo prometo. Yo también quiero.

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Haz de cuenta la comida de 15 años. 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

0: escucha desde dónde?
1: Hola, sí, buenas tardes,
0: sí, aquí diga.
1: Reportándose Ernesto Martínez, el de la nieve de Oakland, la Sabro Party, suena en Oakland, California, en Oakland, California.
0: Eso, saludos hasta Oakland, la Sabro Party, ¿en dónde?
2: Oye Dani, ¿qué te parecería un mixecito de Intenso, Costumbre y Macizo?
0: ¡Ay! Pendientes de la Sabro Party por la Sabrosita, 95.7.
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4: Distintas organizaciones beneficiarias que reciben recursos públicos para la atención de población vulnerable señalaron a ABC Noticias que siguen a la espera del pago del gobierno estatal. Entre las que reportaron que continúan a la espera de recursos se encuentra Hoga Centro de Rehabilitación y Terapia Ecuestre, Instituto Nuevo Amanecer, Casa Monarca, la Asociación Regiomontana de Niños Autistas e Ingenium. En algunos casos, las organizaciones señalaron que el retraso en los pagos ha comenzado a impactar sus operaciones y las ha obligado a recurrir a recursos propios para mantener la atención a las personas que acuden a sus servicios. El padre Luis Zavala de la Casa Monarca señaló que la organización continúa sin recibir uno de los pagos contemplados dentro de su presupuesto anual, situación que ha obligado a implementar medidas para mantener la operación del albergue. Explicó que ante la falta de recursos tuvieron que liquidar aproximadamente la mitad de su personal y vender algunos activos, aunque aseguró que han mantenido la atención a las personas refugiadas que llegan a Casa Monarca. Por su parte, María de Lourdes Reyes, directora general de la Asociación Regiomontana de Niños Autistas, confirmó que la organización también continúa pendiente del pago correspondiente.
3: Deportes.
5: El ciclista mexicano Isaac del Toro recuperó un lugar entre los tres mejores ciclistas del mundo al colocarse en el top 3 del ranking justo antes de disputar el Campeonato Mundial de Ciclismo de Ruta 2026. Luego de su destacada actuación en Canadá con una victoria